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1: Aumentar el consumo de remolacha podría ser una de las estrategias más efectivas y sencillas para cuidar la salud cardiovascular. Este vegetal, apreciado tanto por su color intenso como por su perfil nutricional, se ha convertido en foco de estudios recientes y recomendaciones de expertos. La remolacha se caracteriza por sus compuestos naturales, especialmente los nitratos, que el organismo transforma en óxido nítrico. Este proceso favorece la relajación de los vasos sanguíneos y puede influir en la reducción de la presión arterial. A pesar de los beneficios mencionados, los especialistas destacan algunas advertencias. El consumo excesivo de remolacha puede aumentar el riesgo de cálculos renales y causar molestias digestivas.
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1: Un control con el especialista en corazón puede ser decisivo, incluso para quienes nunca han sentido molestias. Ignorar los riesgos cardiovasculares puede costar caro. La enfermedad cardíaca es la principal causa de muerte a nivel mundial y muchas veces avanza sin dar señales. La atención cardiológica no se limita a los pacientes con síntomas. Consultar al especialista permite anticipar problemas, orientar estudios y definir estrategias para mantener la salud cardiovascular incluso en personas sin antecedentes ni molestias previas. Los expertos afirman que una consulta a tiempo no solo previene complicaciones graves, sino que permite identificar factores silenciosos antes de que sea tarde.
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1: Aumentar el consumo de remolacha podría ser una de las estrategias más efectivas y sencillas para cuidar la salud cardiovascular. Este vegetal, apreciado tanto por su color intenso como por su perfil nutricional, se ha convertido en foco de estudios recientes y recomendaciones de expertos. La remolacha se caracteriza por sus compuestos naturales, especialmente los nitratos, que el organismo transforma en óxido nítrico. Este proceso favorece la relajación de los vasos sanguíneos y puede influir en la reducción de la presión arterial. A pesar de los beneficios mencionados, los especialistas destacan algunas advertencias. El consumo excesivo de remolacha puede aumentar el riesgo de cálculos renales y causar molestias digestivas.
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0: Internacionales.
2: El presidente Donald Trump afirmó que la Fuerza Espacial Estadounidense vigila mediante satélites la situación del uranio enriquecido iraní, material que, según su versión, permanece sepultado bajo escombros tras los bombardeos de 2025.
0: Nacionales.
2: Causa Andis. Piden que Spak Nuolo hable en tribunales para comprobar si su voz es la de los audios. El juez Ariel Lijo ordenó peritar las grabaciones que destaparon el escándalo de corrupción. Las defensas de los acusados buscan hacer caer el caso a partir del supuesto origen clandestino destino de las escuchas.
0: Deportes.
2: Con un gol agónico de Santiago Sosa, Racing le ganó a Estudiantes de La Plata y enfrentará a Central en los cuartos. La Academia venció 1-0 a Estudiantes en La Plata y clasificó a la próxima instancia en la que jugará ante Rosario Central.
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0: En un mercado industrial y de transporte cada vez más exigente, la capacidad de respuesta y la especialización técnica se han vuelto los pilares fundamentales para el éxito. Motores Pesados, Sociedad Anónima, empresa con una trayectoria de más de 4 décadas en el sector, anuncia hoy su consolidación definitiva como líder en la comercialización de motores y servicios de rectificación integral, alcanzando hitos históricos en su catálogo y capacidad operativa. Con una visión estratégica orientada a cubrir todas las necesidades del transporte y la industria, la compañía ha expandido su oferta hasta alcanzar los 88 modelos diferentes de motores. Para entender lo que sucede con el desarrollo de nuestro país, esto fue Conexión Agroindustrial. 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
1: El fenómeno mundial de Zootopia 2 se ubicó en la cima de la animación al convertirse en la película más taquillera de todos los tiempos en su género a nivel global. El éxito de esta producción de Walt Disney Animation Studios superó a Intensamente 2 y la ubicó como la novena película con mayor recaudación en la historia. La recaudación total alcanzó los 1.703 millones de dólares a nivel mundial, según datos de Disney. En América Latina, la película sumó más de 27 millones de espectadores y 114,6 millones de dólares, situándose como el mayor estreno del estudio en la región. Encabezó la clasificación de películas animadas más exitosas del MPAA, seguida por Intensamente 2 y Frozen 2.
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0: Internacionales.
2: Estados Unidos e Irán mantienen en vilo a Medio Oriente mientras Washington aguarda por una respuesta a su propuesta entregada al régimen de Teherán con el objetivo principal de acordar un alto el fuego. Trump dijo que la propuesta del régimen de Irán para terminar la guerra es totalmente inaceptable.
0: Nacionales.
2: Pablo Moyano apuntó contra otro sindicalista y los intendentes bonaerenses por el control de la recolección de residuos. El secretario adjunto de Camioneros cuestionó a Hernán Doval, titular de la Federación de Sindicatos Municipales Bonaerenses, quien había pedido públicamente que se municipalicen ese servicio.
0: Deportes.
2: Con un golazo de Di María, Rosario Central venció 3-1 a Independiente y avanzó a los cuartos de final de la apertura. El rojo abrió la cuenta con Gabriel Ábalos, pero el canalla lo empató con un tanto de fideo. En el final, los juveniles Cantizano y Verón sellaron el triunfo en el Gigante de Arroyito.
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Conexión Agroindustrial. Aunque no es seguro que comience a aplicarse porque ya fue prorrogado en dos oportunidades, por el momento la fecha de inicio de la vigencia del Reglamento Europeo 1115/2023, que establece las pautas para poder exportar soja, carne y otros productos libres de deforestación, es el 30 de diciembre del corriente año. Es por ese motivo que el Instituto de Promoción de la Carne Vacuna Argentina salió a llamar casi de que manera urgente a los establecimientos ganaderos argentinos a inscribirse a la plataforma Bisec Carne, que fue desarrollada por la industria frigorífica precisamente para garantizar la trazabilidad exigida por la Unión Europea. Para entender lo que sucede con el desarrollo de nuestro país, esto fue Conexión Agroindustrial. 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
1: En el corazón de Sri Lanka, una piedra permaneció oculta bajo capas de tierra y silencio durante años. Cuando la luz finalmente tocó su superficie, reveló un secreto que cambiaría la historia de la gemología. Así se descubrió el zafiro estrella más grande y valioso del mundo, bautizado como Estrella de Tierra Pura, una gema de 3.563 quilates que ha dejado sin palabras a expertos y coleccionistas internacionales. La pieza podría alcanzar un valor estimado entre 300 y 400 millones de dólares. Presenta un color púrpura intenso y un fenómeno óptico llamado asterismo, que se traduce en una estrella luminosa de 6 rayos perfectamente definida sobre su superficie.
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1: Estados Unidos e Irán mantienen en vilo a Medio Oriente mientras Washington aguarda por una respuesta a su propuesta entregada al régimen de Teherán con el objetivo principal de acordar un alto el fuego. Trump dijo que la propuesta del régimen de Irán para terminar la guerra es totalmente inaceptable.
0: Nacionales.
1: Pablo Moyano apuntó contra otro sindicalista y los intendentes bonaerenses por el control de la recolección de residuos. El secretario adjunto de Camioneros cuestionó a Hernán Doval, titular de la Federación de Sindicatos Municipales Bonaerenses, quien había pedido públicamente que se municipalicen ese servicio.
0: Deportes.
1: Con un golazo de Di María, Rosario Central venció 3-1 a Independiente y avanzó a los cuartos de final de la apertura. El rojo abrió la cuenta con Gabriel Ábalos, pero el canalla lo empató con un tanto de fideo. En el final, los juveniles Cantizano y Verón sellaron el triunfo en el Gigante de Arroyito.
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El mundo vive un boom ganadero que, lógicamente, tiene impacto en Argentina, uno de los países más importantes a nivel global en lo que a producción de carne se refiere, sobre todo bovina, y de la máxima calidad que se puede conseguir en todo el planeta. Por ese motivo, no sorprende que el interés del exterior por la ganadería y la genética doméstica, un ejemplo concreto, fue la reciente visita que protagonizaron funcionarios de Kazajistán, uno de los países con mayor superficie de pastizales del mundo, que quiere aprovechar esa materia prima natural para transformarla en proteínas y apuesta a animales de nuestro país para lograrlo. Para entender lo que sucede con el desarrollo de nuestro país, esto fue Conexión Agroindustrial. 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
1: El fenómeno mundial de Zootopia 2 se ubicó en la cima de la animación al convertirse en la película más taquillera de todos los tiempos en su género a nivel global. El éxito de esta producción de Walt Disney Animation Studios superó a Intensamente 2 y la ubicó como la novena película con mayor recaudación en la historia. La recaudación total alcanzó los $1,703 millones a nivel mundial, según datos de Disney. En América Latina, la película sumó más de 27 millones de espectadores y $114,6 millones, situándose como el mayor estreno del estudio en la región. Encabezó la clasificación de películas animadas más exitosas del MPAA, seguida por Intensamente 2 y Frozen 2.
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0: Internacionales.
2: El presidente Donald Trump afirmó que la Fuerza Espacial Estadounidense vigila mediante satélites la situación del uranio enriquecido iraní, material que, según su versión, permanece sepultado bajo escombros tras los bombardeos de 2025.
0: Nacionales.
2: Causa Andis. Piden que Spag Nuolo hable en tribunales para comprobar si su voz es la de los audios. El juez Ariel Lijo ordenó peritar las grabaciones que destaparon el escándalo de corrupción. Las defensas de los acusados buscan hacer caer el caso a partir del supuesto origen clandestino. Destino de las escuchas.
0: Deportes.
2: Con un gol agónico de Santiago Sosa, Racing le ganó a Estudiantes de La Plata y enfrentará a Central en los cuartos. La Academia venció 1-0 a Estudiantes en La Plata y clasificó a la próxima instancia en la que jugará ante Rosario Central.
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2: Aunque no es seguro que comience a aplicarse porque ya fue prorrogado en dos oportunidades, por el momento la fecha de inicio de la vigencia del Reglamento Europeo 1115/2023, que establece las pautas para poder exportar soja, carne y otros productos libres de deforestación, es el 30 de diciembre del corriente año. Es por ese motivo que el Instituto de Promoción de la Carne Vacuna Argentina salió a llamar casi de qué manera urgente a los establecimientos ganaderos argentinos a inscribirse a la plataforma Bisec Carne, que fue desarrollada por la industria frigorífica precisamente para garantizar la trazabilidad exigida por la Unión Europea.
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1: El uso intensivo de Google Maps durante viajes largos en auto suele impactar en la autonomía de la batería del teléfono. Mantener la pantalla encendida, la localización activa y la actualización continua de rutas convierte a esta app en uno de los principales consumidores de energía para quienes dependen de la navegación digital. Esta situación puede complicar la experiencia de quienes recorren trayectos extensos, sobre todo en zonas donde acceder a un enchufe o a un cargador portátil no siempre resulta posible. Frente a este desafío, existen ajustes específicos dentro de Google Maps que permiten prolongar la duración de la batería sin sacrificar las funciones esenciales de orientación y cálculo de rutas.
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0: Internacionales.
2: Putin dijo que la guerra podría estar cerca de su fin, pero aclaró que solo se reuniría con Zelensky bajo ciertas condiciones. El líder ruso se refirió al conflicto bélico luego de que Moscú lanzara nuevos ataques contra Ucrania y violara el alto al fuego anunciado por Trump.
0: Nacionales.
2: Argentina se encamina a ser el segundo productor mundial de litio, superando a Chile y China. Quedaría solo detrás de Australia. En los últimos meses, a la mayor capacidad productiva, se sumó el repunte del precio internacional del mineral.
0: Deportes.
2: River y una milagrosa clasificación por penales sobre San Lorenzo en el torneo Apertura. El millonario derrotó 4-3 por penales a los gauchos de Boedo tras igualar 2-2 en el Monumental por los octavos de final del campeonato, y en la próxima instancia enfrentará al vencedor entre Vélez y Gimnasia.
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La Cámara Argentina de Productores e Industrializadores Avícolas celebró un logro alcanzado por el Departamento de Ciencias Básicas de la Universidad Nacional de Luján, vinculado a una investigación que ayudaría a resolver uno de los problemas sanitarios más importantes con los que suelen enfrentarse en la industria de los pollos y huevos, la salmonela. En un comunicado, Capia dijo que la Universidad Nacional de Luján se consolida como referente en ciencia aplicada al obtener el reconocimiento al mejor trabajo científico otorgado por la Asociación Latinoamericana de Avicultura. 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
1: En el corazón de Sri Lanka, una piedra permaneció oculta bajo capas de tierra y silencio durante años. Cuando la luz finalmente tocó su superficie, reveló un secreto que cambiaría la historia de la gemología. Así se descubrió el zafiro estrella más grande y valioso del mundo, bautizado como Estrella de Tierra Pura, una gema de 3.563 quilates que ha dejado sin palabras a expertos y coleccionistas internacionales. La pieza podría alcanzar un valor estimado entre 300 y 400 millones de dólares. Presenta un color púrpura intenso y un fenómeno óptico llamado asterismo, que se traduce en una estrella luminosa de 6 rayos perfectamente definida sobre su superficie.
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0: Internacionales.
2: El presidente Donald Trump afirmó que la Fuerza Espacial Estadounidense vigila mediante satélites la situación del uranio enriquecido iraní, material que, según su versión, permanece sepultado bajo escombros tras los bombardeos de 2025.
0: Nacionales.
2: Causa Andis. Piden que Spak Nuolo hable en tribunales para comprobar si su voz es la de los audios. El juez Ariel Lijo ordenó peritar las grabaciones que destaparon el escándalo de corrupción. Las defensas de los acusados buscan hacer caer el caso a partir del supuesto origen clandestino destino de las escuchas.
0: Deportes.
2: Con un gol agónico de Santiago Sosa, Racing le ganó a Estudiantes de La Plata y enfrentará a Central en los cuartos. La Academia venció 1-0 a Estudiantes en La Plata y clasificó a la próxima instancia en la que jugará ante Rosario Central.
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Aunque no es seguro que comience a aplicarse porque ya fue prorrogado en dos oportunidades, por el momento la fecha de inicio de la vigencia del Reglamento Europeo 1115/2023, que establece las pautas para poder exportar soja, carne y otros productos libres de deforestación, es el 30 de diciembre del corriente año. Es por ese motivo que el Instituto de Promoción de la Carne Vacuna Argentina salió a llamar casi de qué manera urgente a los establecimientos ganaderos argentinos a inscribirse a la plataforma BISEC Carne, que fue desarrollada por la industria frigorífica precisamente para garantizar la trazabilidad exigida por la Unión Europea. Para entender lo que sucede con el desarrollo de nuestro país, esto fue Conexión Agroindustrial. 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
1: El uso intensivo de Google Maps durante viajes largos en auto suele impactar en la autonomía de la batería del teléfono. Mantener la pantalla encendida, la localización activa y la actualización continua de rutas convierte a esta app en uno de los principales consumidores de energía para quienes dependen de la navegación digital. Esta situación puede complicar la experiencia de quienes recorren trayectos extensos, sobre todo en zonas donde acceder a un enchufe o a un cargador portátil no siempre resulta posible. Frente a este desafío, existen ajustes específicos dentro de Google Maps que permiten prolongar la duración de la batería sin sacrificar las funciones esenciales de orientación y cálculo de rutas.
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2: Estados Unidos e Irán mantienen en vilo a Medio Oriente mientras Washington aguarda por una respuesta a su propuesta entregada al régimen de Teherán con el objetivo principal de acordar un alto el fuego. Trump dijo que la propuesta del régimen de Irán para terminar la guerra es totalmente inaceptable.
0: Nacionales.
2: Pablo Moyano apuntó contra otro sindicalista y los intendentes bonaerenses por el control de la recolección de residuos. El secretario adjunto de Camioneros cuestionó a Hernán Doval, titular de la Federación de Sindicatos Municipales Bonaerenses, quien había pedido públicamente que se municipalicen ese servicio.
0: Deportes.
2: Con un golazo de Di María, Rosario Central venció 3-1 a Independiente y avanzó a los cuartos de final de la apertura. El Rojo abrió la cuenta con Gabriel Ábalos, pero el canalla lo empató con un tanto de Fideo. En el final, los juveniles Cantizano y Verón sellaron el triunfo en el Gigante de Arroyito.
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0: Internacionales.
2: Putin dijo que la guerra podría estar cerca de su fin, pero aclaró que solo se reuniría con Zelensky bajo ciertas condiciones. El líder ruso se refirió al conflicto bélico luego de que Moscú lanzara nuevos ataques contra Ucrania y violara el alto al fuego anunciado por Trump.
0: Nacionales.
2: Argentina se encamina a ser el segundo productor mundial de litio, superando a Chile y China. Quedaría solo detrás de Australia. En los últimos meses, a la mayor capacidad productiva, se sumó el repunte del precio internacional del mineral.
0: Deportes.
2: River y una milagrosa clasificación por penales sobre San Lorenzo en el torneo Apertura. El millonario derrotó 4-3 por penales a los gauchos de Boedo tras igualar 2-2 en el Monumental por los octavos de final del campeonato, y en la próxima instancia enfrentará al vencedor entre Vélez y Gimnasia.
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1: Escuchábamos a Pocho Gaitán, cantautor radicado en los Pagos de Diamante. Tenemos un permanente contacto, así que le mando un gran abrazo a él, a Roxana, que seguramente están escuchándonos. 8 de la mañana voy a charlar telefónicamente y vamos a presentar el último material que han grabado y han subido a las redes y a las distintas plataformas. Folcloreando, 7 de la mañana, 33 minutos, siguen llegando mensajitos.

mucho más cosas que los amigos nos envían. Yo agradezco enormemente a todos los que de una u otra manera nos mandan material. Es el caso de este amigo de La Prida, en la provincia de Buenos Aires. Acaba de enviarme, a ver si lo tenemos por ahí a mano. Muchas gracias a Hugo Price de La Prida, en la provincia de Buenos Aires, y nos manda un regalito para que lo compartamos, por supuesto, con toda la audiencia.

Muy, pero muy buen día, Rubén, ¿cómo estamos? Espero que todo bien, que tengan todo un bonito día. Heló, lo que calmó el viento, heló un poquito. Hay zonas donde se ve la heladita. Va a estar hermoso el día hoy. Mañana puede ser que tengamos una temperatura un poquito más elevada, unos 5 grados más elevados que hoy. Hoy vamos a tener una mínima de 5 y una sensación térmica de 3. Vamos a tener una máxima de 17 grados. Tanto en Gualeguay como en Valle María va a estar exactamente igual. Vamos a tener viento noroeste a 13 kilómetros por hora, lo que va a permitir que no se sienta mucho el frío. La temperatura va a estar linda, agradable hasta las 3 y media, 4 de la tarde.

tarde y después se va a empezar a sentir de nuevo que empieza a bajar la temperatura. Ya el sol no está tan fuerte, la presencia del sol dura menos en el día. Pero bueno, hoy va a estar mucho más fresquito que mañana. Vamos a estar todos los días entre las máximas, entre 17 y 19 grados. El viernes puede ser que baje unos 2 grados la temperatura, pero vamos a estar con jornadas agradables sin lluvia.

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7 de la mañana, 39 minutos. Muchísimas gracias. Yo siempre digo, el amigo Martín Leiva, con los datos exactos del tiempo. Gracias por colaborar con Folcloreando todas las mañanas, Martín. Ahí estamos con el amigo Coco Stone, Suri Chamamé. Son de Río Gallego y alguna vez grabaron esta linda chamarrita para Don Silvano.

Ahora, después de las 8 de la mañana, charlamos con Pocho Gaitán, Amigo Rubén, tenés el tema El Gato Alzao, por Pocho Gaitán. Bueno, lo busco, por supuesto que sí que lo tendremos por allí, ahora lo busco. Gracias a todos los amigos que nos siguen acompañando. Luis Barro, de San Benito, ahí cerquita nomás, a un paso de Paraná, nos mandó su último material. Así que ahí lo vamos a escuchar. Antes, disfrutando de Sur y Chamamé. Chicos Nick, nacidos y criados en Santa Cruz, haciendo un homenaje a la provincia de Entre Ríos a través de esta linda chamarrita. Estamos folcloreando. Hola Carlos, buen día. Carlos Schoenfield me está viendo a través del Facebook. Muchas gracias, querido amigo. Un abrazo grande a todos los amigos que nos siguen en las distintas redes. Folcloreando 2026 desde Valle María, desde la 96.3, 96.1 FM Eclipse, la más escuchada de la zona. 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Hola, amigazo Victorio Benítez. Victorio Benítez de Río Gallego nos está siguiendo. Hombre músico, integrante de nuestra Gendarmería Nacional allá en el sur de la patria. Un saludo grande para vos, para tu familia, amigo Victorio Benítez. Vamos a escuchar esta obra que nos mandó el amigo Luis Barro desde San Benito en Paraná. Ahí cerquita de Paraná, a ver qué, una obra nuevita, recién lanzada también en las plataformas.

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1: Obra que ha sido presentada hace poquito tiempo, subida a las redes sociales, mi amigo Luis Barro de San Benito, ahí pegadito a Paraná. Asustando el vino, una gran obra, muy lindo, Luis, querido amigo, te mando un gran abrazo, ¿eh? Siguen llegando mensajes, gracias. Estos temitas son para el amigo Victorio Benítez. Che, hace mucho frío en el sur, dice, ponete un lindo chamamé. El joven Javier Solís. Ahí el amigo doña María Juana, querida amiga de la programación de la radio, pero desde mi primer programa acá en FM Eclipse estuvo siempre enviándome mensajitos, así que yo le agradezco enormemente.
2: Hola, buen día Rubén, por acá todo bien, todo tranquilo, que tenga un bendecido lunes, buen comienzo de semana, que Dios te acompañe, te mantenga con salud, bueno, chau chau.
3: Hola, muy buenos días Rubén, buenos días a toda la audiencia de Eclipse, de Folcloreando, que escuchando a ustedes, desayunándonos, ya preparándonos para ir a trabajar. Feliz lunes, buen comienzo de semana. Bueno, Rubén, hoy tiene que estar sonando el himno nacional argentino en todos los programas radiales, televisivos, nacionales, porque hoy es su día del himno nacional, el mejor himno. Así que bueno, Rubén, pasaste en un temita lección tuyo y bueno, quiero aprovechar a saludarlo nuevamente a mi amigo y compañero Fabián, que está escuchando, que escucha siempre, sintoniza siempre a la 96.3 FM Eclipse. Así que bueno, buen comienzo de semana para todos, saludo a toda la audiencia y que Dios los bendiga.
1: Muchas gracias a los amigos. Sí, nosotros lo pusimos. Gracias, Miguelito Saldivia. Gracias, Fabián, de Aldea Protestante. Sí, nosotros lo pusimos justamente por Luis Barro, el himno nacional argentino hecho en charango, interpretado en charango, espectacular, ¿eh? Gracias, doña María Juana Herman. Desde Alvear, las costureras, las señoras ama de casa, que además de sus quehaceres diarios, también tienen su trabajo. Buen día, bendecido comienzo de semana, ¿eh? Muchas gracias a la gente linda, la gente buena, la gente trabajadora, que hace grande un país, una provincia, una localidad. Las costureras de la fábrica de alpargatas tempranito sintonizan la radio.

Ya le vamos a regalar a Coquitos todo un tema de Gustavito Albornoz, querido amigo. También charlo mucho con Gustavo cada tanto cuando él tiene un rato libre. Él hace programa en Gualeguaychú, así que cada tanto salimos al aire allá en Gualeguaychú a través de su programa. El poderoso Javier Solís sonando en Folcloreando. Ahí Emiliano Pared nos pedía un temita de Pocho Gaitán, Coquito de Gustavito Albornoz, así que vamos a ir cumpliendo todos los pedidos. ...2966-648-445... para que nos envíe mensajito de audio o texto, lo escuchamos o lo leemos. Folcloreando. Entonces, después de las 8 de la mañana, gran nota a este artista, Pocho Gaitán, para vos, amigo Emiliano Pared.

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compartíamos al amigo Pocho Gaitán, Gato Alzao. Qué linda obra, ¿no? Ahí lo pedía el amigo Emiliano Pared. Gracias Silvia, gracias Juan de la zona Estela Maris. Ahí deseándonos un buen comienzo de semana de igual manera para ustedes. Tengan ustedes un muy buen día, que Dios los bendiga, cuídense para no agarrarse fuertes gripes por estos cambios brutales del tiempo. Se viene el invierno. Enseguida ya vino Mario, así que él va a pasar a estar acá en los controles. Así nosotros charlamos con el amigo Pocho Gaitán y presentamos el nuevo material subido a las redes sociales. Antes quiero cumplir con mi amigo del alma, de toda la vida, compañero de rutas, de tantos años juntos, pisando escenario con el conjunto Sur y Chamamé, Coquito Estobo, Gustavito Albornoz, un gran amigo también, un gran amigo de la vida, Gustavo Albornoz, nos deja esta obra para vos, Coco, querido, con, por supuesto, te deseamos lo mejor y vamos con más Gustavito.

0: escuchando a Gustavito Albornoz, para el amigo Coco, director de Sur y Chapamé, allá en los pagos de Río Gallego, solito con mi acordeón. Nos vamos a la pausa de las 8 de la mañana y enseguida estamos de regreso, por supuesto. Seguimos folcloreando, ¿eh? Gracias Pocho, Pocho Gaitán, a través del Facebook nos está siguiendo. Así que en un ratito, después de la pausa, ya presentamos el material y también charlamos con él, ¿eh? Actual temperatura 5 grados en la zona, así que atención, está frío, ¿eh? 5 grados acá, bastante fresco para nosotros por la humedad. Miguelito Saldivia, gracias por tantas cosas buenas, interesantes que siempre nos estás aportando, ¿eh? Allá en Río Gallegos. Muchas gracias también a la gente de FM Unión 107.5. Hacemos la pausa. Aprovechan las radios también a hacer su pausa comercial, sus auspiciantes que hacen posible que estén al aire. Y volvemos en un ratito con más Folcloreando.
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0: Ahí estamos compartiendo esta obra recientemente subida a las redes a través de este trabajo espectacular de este gran artista que tiene la provincia de Entre Ríos, a quien le doy los muy buenos días, al amigo Pocho Gaitán. Pocho, buen día, ¿cómo te va?
1: Muy bien, placer poder estar en tu programa y bueno, a través de tantos años, esto que has logrado enmarcar a lo largo y a lo ancho de nuestro país, porque sos hombre de aquí, pero tú tantos años en el sur y tanto con el folclor y tanto con gente que anda haciendo nuestra música, creo que lo tuyo es muy, muy loable, sos uno de los defensores de nuestra música y bueno, y es un placer.
0: No, para mí es un placer, Pocho, hombre que ha hecho obras maravillosas de los pagos de pronunciamiento. Contale a la audiencia un poquito, ubicá los pronunciamientos donde ha sido declarado hace pocos días ciudadano ilustre de tu pueblo.
1: Sí, pronunciamiento, ya hoy en día es ciudad, una pequeña ciudad del departamento de Concepción del Uruguay, a 15 kilómetros del Palacio San José, es decir, el Palacio de Urquiza. Y bueno, fue fundada por algunos nativos y emigrantes de aquella época que llegaron, sobre todo suizo francés. Pero es una mezcla, un crisol de raza, digamos, de gente criolla con gente venida, como se conoce en la provincia de Entre Ríos, de otros lares, europeos sobre todo, ¿no?
0: Por supuesto que sí, esa gente que vino a forjar su futuro acá en la República Argentina, tenemos descendientes, somos descendientes de esos gringos que vinieron con sueño propio de crecer y también hacer cosas en este bendito país que nos le abrieron las puertas en aquellos años. Y hombre que también, como te recién decía, declarado ciudadano ilustre por la municipalidad de pronunciamiento hace unos meses, no hace mucho, ¿no, Pocho?
1: No hace tanto, ahí todos los años, en noviembre, se realiza, la municipalidad de pronunciamiento realiza en su plaza una gran fiesta, entonces he sido declarado ciudadano ilustre, que es un honor para mí, pero más que nada para lo de trajinar y lo de andar, que tantos años ya, 52 años con la música, desde las voces de Entre Ríos, ¿no es cierto? ¿No? Yo fui integrante de las voces de Entre Ríos, que grabamos con los hermanos Cuesta, en el 1976, Invitación al Vuelo, único que fue hecho también con el coro de Concepción del Uruguay, los taiperos de aquí, de Diamante, de donde yo resido, la Verdiana, la Orquesta Verdiana, y bueno, un disco que se lanzó a nivel nacional, ¿no es cierto? Y también en esta cantidad de años que uno lleva sobre los escenarios y conectándose con la gente, creo que es un regalo del cielo, porque es lo que de pequeño allá en el rancho viejo de mi abuelo donde yo me crié, soñaba con eso ya que los 4 o 5 años cantaba, ¿no?
0: Es así. Y viste que las obras quedan, uno se va, pero las obras quedan para siempre, se eternizan en el tiempo, y ojalá las próximas generaciones sigan difundiendo tu material, como esta obra maravillosa, como yo decía hoy temprano, que la han grabado cantidad de artistas de renombre nacional, obra hecha a un conocido, Canción para Don Pedro.
1: Sí, la Canción para Don Pedro, creo que toma vuelo por eso, por ser tan humilde el protagonista del canto, ¿no? Pedro Ducret, un vecino de mis abuelos allá por pronunciamiento, que un hombre de trabajo, un hombre de arado, cuando se araba con caballo en aquel tiempo, y un hombre totalmente, sobre todas las cosas, de una humildad increíble y una persona de bien, ¿no? Mucho en la región lo han conocido y sus paisanos, su gente lo conocía muy bien, así que yo no hice más nada que ponerlo en el tapete para que, como tantos Pedro habrá en nuestro país, ¿no? Pero este Pedro es de pronunciamiento y es mío, así que por esas cosas, como dices tú, de la magia del aire, de la emisión, de las locuciones, de los discos que vuelan por el mundo, ¿no? Y creo que Pedro Duque ha quedado para siempre prendado en el aire de Entre Ríos, como dice alguna canción.
0: Es así, y es verdad también esto que vos decís, que una canción anda en el mundo. En este caso, esta canción, que justamente ahí, Mario, que agradezco la deferencia de haber venido a estar en los controles mientras yo charlo contigo, está en este momento, me están escuchando en Canadá, en Toronto, dice canción que la he cantado, la he tocado, me dice Marcos López. Está en Australia con mi familia, allá son casi las 10 de la noche, así que están escuchando la radio. La verdad que me alegro un montón. Nos debemos una charla, pero aquí, en la emisora, en algún momento lo vamos a hacer, por ahí con la guitarra, para compartir algunas cosas buenas con tu amable gente que te sigue. Y justamente hace un ratito, un oyente que te sigue, que te gusta lo que vos hacés, me pidió esa obra Gato Alzado, que recién lo pasé al aire. La verdad que quiero felicitarte, Pocho, por todo lo que hacés, un cariño grande a Roxana. Yo decía, hoy temprano nos juntamos cada tanto en casa o en tu casa para charlar de cultura y para ir aprendiendo muchas cosas que por ahí uno ama de tantos años de hacer esto, pero también aprender de ustedes, que son los artífices de que una obra llegue al mundo, al corazón de la gente o al corazón de esa audiencia que acepta tus letras, que son tantas. Y justamente, antes de que me olvide, quiero que me resalte la última obra que has grabado con el acordeón de tu hijo, con chicos, jóvenes. Esa es lo que yo siempre defiendo y peleo, que los chicos se enganchen, que se prendan a defender lo nuestro, a difundirlo, a hacerlo conocer. Y por eso vos has hecho este último material que ya está en las redes, presentalo como se titula, quiénes te acompañan, para que los amigos que le gusta el buen folclore o el entrerriano, el panza verde, que le gusta escuchar a sus artistas, lo busquen en YouTube y lo puedan compartir con su familia, con sus amigos, en alguna juntada musiquera.
1: Sí, sí, son jóvenes chicos. Hay una chica de La Clarita, otro chico de ahí, como le decimos nosotros allá, lo nombramos al campo, la gente campo, la colonia. También hay otro gurí, ya gurizón grande de Villeliza, que se llaman Canto Raíz, y recién están lanzándose a conquistar con su música todo donde se pueda llegar, digámoslo así. Esta obra son 5 temas que han dejado ellos, y en uno de esos temas que es un tanguito lo acompaño yo. Creo que coincidimos siempre que a los jóvenes hay que también que ayudarlos, no hay que enojarse con los jóvenes, porque a veces están muy bombardeados con música de lejos, y nosotros podemos brindarles nuestra música, así que todos los jóvenes que puedan tienen que ir tomando, digámoslo así, la posta de lo que uno ha humildemente ha dejado, y tantos autores y tantos cantores y tanta gente de este Entre Ríos de corazón verde y mano profunda y manos como el agua, porque realmente haber nacido entrerriano no es para cualquiera, y es un honor, un alto honor, y es un alto honor que los gurises tomen la posta y estén comenzando a grabar y apuntalar y a ir por los escenarios y es más que nada desparramar nuestra música, que tanto nos hace falta, nuestra música natural de la provincia de Entre Ríos, que tiene tanta gloria y está tan profunda en el corazón nuestro.
0: Es así, Pocho, y además invitarlo a los amigos que vean el video, porque está grabado en un lugar maravilloso. Noche pasada, cuando lo veíamos en tu casa, esas históricas casas que tiene Entre Ríos, con esos lugares bajo los árboles, que también le dan un marco muy especial, bien entrerriano, ¿no?
1: Sí, Sí, está. Fue hecho el trabajo en Villa Elisa, Villa Elisa, departamento Colón, la querida Villa Elisa, donde su fundador, Héctor de Lía, que también fundó Colonia Lía en el departamento Concepción del Uruguay, la estanzuela, la vieja estancia de su padre, ahí que ya ha quedado como museo en Villa Elisa, departamento Colón, un lugar precioso y tomado ahora con la tecnología desde arriba y bueno, y recorrer sus cosas que están muy bien cuidadas, la gente, como te digo, ha quedado como un museo. Eso realmente es un trabajo desde el corazón, porque y bueno, uno está para eso. Yo siempre en mis grabaciones, en las 20 y pico de grabaciones que tengo, siempre he puesto algún coro de pronunciamiento, algún invitado, para que conozcan la senda y tomaran la posta después de ello y seguirán adelante con nuestro canto, que de ninguna manera debe perderse nunca, porque está metido dentro del corazón y es parte nuestra de todos los días, ¿no? La madre, un abuelo, la gente, ¿no? ¿No es cierto? Que es lo más importante que uno puede tener y poder cantarle a ellos.
0: Es así, Pocho. Yo te agradezco enormemente la deferencia. Un día lunes temprano, pero sé que con Rosana muy tempranito tienen actividades. El agradecimiento en nombre de la dirección de FM Eclipse, de la doctora Andrea, de Mario y de todo el grupo Eclipse, por la deferencia de charlar tempranito con nosotros y con la audiencia de Folcloreando. Y bueno, en cualquier momentito nos vamos a juntar acá en la radio para charlar de más extendidamente, con tiempo y por ahí, ¿por qué no?, con la guitarra en mano, para alguna obra de las tantas que has grabado a lo largo de tu carrera. Felicitaciones por todo lo que haces y seguís haciendo. Felicitaciones para los chicos que te acompañaron en este último material, que ya lo pueden buscar en las plataformas. Ahí está en YouTube, una obra maravillosa con unas imágenes increíbles. Hoy, como decía Pocho, con los drones que toman desde arriba, le dan un lugar maravilloso y un paisaje espectacular como tiene nuestra provincia de Entre Ríos. Pocho, mi agradecimiento, gracias por este momento, gracias, cariño a Roxana, y bueno, en cualquier momento ya nos cruzamos siempre porque somos vecinos. El abrazo enorme de siempre.
1: Abrazo para vos, abrazo para la gente de la radio, para toda la gente, ¿no? Para donde llega la onda, que oye, son lejanías inmensas, inconmensurables, y bueno, como decía el patriarca, que nos vaya bien a todos. Muchísimas gracias.
0: Gracias. Hemos charlado con el gran cantautor Pocho Gaitán, tantas obras grabadas. Recién resaltábamos Canción para Don Pedro, pero también esta última obra que ya la pueden ubicar en las plataformas en YouTube. Así que muchas gracias, Mario, y así de esta manera compartimos el último trabajo de Pocho Gaitán.

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1: Escuchábamos entonces la obra, la última obra, Pocho Gaitán y el grupo Canto Raíz, ¿eh? Gracias, Pocho, por la deferencia. Y nosotros de esta manera vamos despidiéndonos hasta el día de mañana, si Dios así lo permite. Gracias, Mario, que vino a reemplazarme un ratito en la mesa de control. Ya vienen las mañanas de Eclipse junto a Raúl, junto a Clomar y todo el equipo del grupo Eclipse. Agradecemos enormemente la deferencia de tanta gente que hoy nos ha escrito. Quedo en deuda con muchos amigos que ahí me mandaron mensajes. Hasta mañana, hermano, allá en Santa Cruz, en Río Gallegos, no olvides. Gracias en Las Heras, gracias en 28 de noviembre, gracias en Gualeguay. Todos han estado escuchando atentamente la nota con el amigo Pocho Gaitán, gran cantautor entrerriano de los pagos de pronunciamiento. Así que el abrazo enorme a todos. Gracias, Mario. Nos reencontramos mañana, si Dios lo permite. 6:30 ahora abrimos esta tranquila imaginaria y juntos compartimos Folcloreando. Que Dios los bendiga. Buena semana para todos. Nos reencontramos mañana, si Dios quiere. Chau, chau.

0: le hemos brindado un momento maravilloso con la música patria. Esto fue Folcloreando. Nuestro anfitrión, Rubén Romero, les da las gracias por habernos acompañado. Nos reencontramos muy pronto.
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9: En el arranque de una nueva semana en Días Hábiles, estamos el lunes 11 de mayo. Es este nuestro panorama de audios desde la redacción de aldigaentrerrios.com.ar, el diario digital de las noticias entrerriano. Los saluda Daniel Furlan.
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0: Ríos hoy.
1: En cuanto a este lunes 11 de mayo, frío a muy fresco es lo que anuncia Meteorred en el tiempo. Cielo mayormente despejado en toda la provincia de Entre Ríos, mínimas de entre 5 a 8 grados y las máximas que rondarán los 17 a 20 grados. Vientos moderados del noroeste en la jornada de hoy.
0: Deportes.
1: Mariano Werner volvió al triunfo y ganó la final del TC en Termas de Río Hondo. El piloto de Paraná se impuso en la quinta fecha del campeonato del turismo de carretera y cortó una racha de 13 carreras sin victoria y sumó su 29º triunfo en la categoría.
0: Nacionales.
1: Economía, las ventas minoristas cayeron 3,2% interanual en abril y suman en un año pleno retroceso. El registro relevado por CAME aportó que el consumo en los comercios acumula un descenso del 3,5% en lo que va del año, siendo el peor año en una década.
0: Provinciales.
1: Judiciales. Exintendente de Victoria irá a juicio oral por presunto enriquecimiento ilícito. La causa por supuesto enriquecimiento ilícito contra el exintendente de Victoria Rubén Darío Garcilaso del Partido Justicialista fue elevada a juicio. Ya se constituyó el tribunal y resta fijar la fecha.
0: Política.
1: Rossi, si me expulsan estoy obligado a ser candidato. Domingo Daniel Rossi, intendente de Santa Elena, en diálogo con La Voz, se refirió a los intentos de sectores del peronismo entrerriano por expulsarlo del partido. Entre Ríos impulsa una agenda de planificación foresto-industrial junto al CFI y otras provincias para construir una agenda estratégica a largo plazo específica del sector foresto industrial. Expertos del Ministerio de Desarrollo Económico participaron de la hoja de ruta forestal convocada por el Consejo Federal de Inversiones.
0: Eventos.
1: Museos provinciales ofrecerán una variada agenda de actividades en el Día Internacional de los Museos. El próximo lunes 18 de mayo se celebra el Día Internacional de los Museos bajo el lema del ICOM, Consejo Internacional de Museos, Museos uniendo un mundo dividido. En ese marco, los museos provinciales ofrecerán propuestas para el público con acceso libre y gratuita, invita la Secretaría de Cultura de Entre Ríos.
0: Provinciales.
1: El Instituto de Control de Alimentación y Bromatología capacita sobre rotulado alimentario a emprendedores y establecimientos. El Instituto de Control de Alimentación y Bromatología, ICAP, junto al Instituto Nacional de Tecnología Industrial, INTI, llevan adelante capacitaciones gratuitas con el propósito de brindar herramientas técnicas y estratégicas para que establecimientos y emprendedores logren un rotulado seguro, transparente y profesional. Lo hacen a través del ciclo de charlas Rotulados de Alimentos, Comunicar con Responsabilidad.
0: Política.
1: Intendentes y concejales del Partido Justicialista se reunieron en Villaguay para construir un peronismo a la entrerriana. El Centro de Convenciones de Villaguay fue sede del tercer encuentro de la Liga de Concejales Justicialistas de Entre Ríos, que recibió este sábado a la Liga de Intendentes. En el cónclave se analizaron estrategias para articular políticas públicas, se compartieron experiencia y se destacó la importancia de la formación. También se celebró la construcción de un espacio a la entrerriana y la fortaleza de tener una agenda común que privilegie las necesidades de cada lugar. El gobierno respondió el pedido de informes presentado por el PJ sobre la caja de jubilaciones. El Ejecutivo Provincial detalló las auditorías realizadas, los fondos recuperados ante Nación y las acciones impulsadas para revertir años de falta de controles y reclamos sobre el sistema previsional entrerriano.
0: Efemérides.
1: En las efemérides destacadas de un 11 de mayo es el Día del Himno Nacional Argentino. La Asamblea del año 13 aprueba la marcha patriótica que se convertiría en himno nacional de Argentina. En 1826 nace Mamerto Esquiú, fraile catamarqueño célebre por su sermón en apoyo a la Constitución Nacional de 1853. En tanto, en 1974, el asesinato del padre Carlos Mujica, el sacerdote tercermundista, fue asesinado a balazos en Buenos Aires tras celebrar una misa en la iglesia de San Francisco Solano. También en 1972 es la fundación de la Universidad Nacional de Salta. Se crea esta institución educativa pública.
0: Policiales.
1: Una camioneta y un camión colisionaron cuando se atravesó un perro en el kilómetro 27 de la Ruta Nacional 14. La autovía Gervasio Méndez, ex Ruta Nacional 14, sigue siendo un escenario propicio para los siniestros viales, en gran parte por mal estado de su cinta asfáltica y los animales sueltos que todavía nadie ha logrado controlarle y llevarle una solución a la población. Un vehículo volcó en Paraná y de milagro sus dos ocupantes no sufrieron lesiones. Cuando la tarde del sábado caía con ese pulso espeso de las zonas urbanas atravesadas por el frío invernal en la esquina de Antonio Crespo y López Jordán de Paraná, un ruido seco del metal sobre el asfalto quebró la rutina. Eran alrededor de las 17:20 cuando un oportuno llamado al 911 encendió la alarma y puso en marcha el despliegue de efectivos de la comisaría 14 que por razones de jurisdicción acudieron de inmediato al lugar del siniestro. No hubo lesionados de importancia. Desde la redacción de nuestro portal de noticias www.aldiaentrerrios.com.ar, iniciando una nueva semana en día lunes 11 de mayo, estamos saludando a los medios de comunicación, radios AM, radios FM, radios digitales, a los escuchas y lectores. Gracias por compartir este tiempo. Será Dios mediante, hasta un nuevo encuentro.

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0: 8 horas 47 minutos, ¿eh? Aquí llegamos, día lunes, ¿eh? No ansiado por muchos, no deseado por tantos, pero hay que afrontarlo, ¿eh? Es la realidad, es un día más de la vida que nos regala Dios, ¿eh? Ese Señor que, bueno, maravilloso, que nos lleva de la mano en cada jornada, a quien le agradecemos muchísimo, obviamente, el hecho de acompañarnos, algunas de una mejor manera, otros de otras maneras, bueno, algunos satisfactoriamente felices, otros sufriendo alguna situación indeseable, pero así mismo es la vida, ¿no? Una de cal y una de arena. Aquí estamos, como en cada jornada, con Mario Daniel para compartir un lunes más junto a todos ustedes. Querida, amable, podríamos decir enorme audiencia de este medio de comunicación, este multimedio, obviamente. Le damos los muy buenos días. Vamos adelante, vamos juntos, Juntitos, de la mano, por la vereda del sol, porque la temperatura no está nada agradable. Arrancamos con 4 grados hoy tempranito, Ahora ya llegamos a 7. Vamos a andar ahí rondando los 15, a lo mejor los 20 grados, quizás 19. 19 en realidad marca el servicio meteorológico. Le doy los buenos días al querido amigo Mario Daniel, que anda un poquito congestionado, obviamente, natural de la época. ¡Buen día, Marito!
1: ¿Qué dice Raúl? Buen día para ustedes, buen día a la audiencia, buen día a todos los que se enganchan o siguen conectados en la 961-963, después que nos abra la tranquera el amigo Rubén Romero con su folcloreando. Arrancamos nosotros la segunda mañana en Eclipse, ¿no? Agradeciendo, por supuesto, a Dios Todopoderoso por tanto, que nos perdone por tan poquito. Bendiciendo a cada uno de los que están del otro lado, para que tengan una excelente semana. Ya día lunes, que hay que arrancar, lunes, sí, 11 de este quinto mes del 2026. Seguramente ustedes con un matecito en mano, algo calentito hay que tener, cerca, a mano, porque como decía Raúl, estamos soportando 7 grados de temperatura a esta hora.
0: Sí,
1: a la madrugada hubo 3, 4 grados, como decía usted, así que se tiene que haber notado en alguna resonada.
0: Blanquito el
1: alguna,
0: camino.
1: Por ahí, en algún cuesta abajo, cerca del arroyito. Claro, usted que tiene que venir de aquel lado, también lo tiene que haber notado. Bueno, a todos ustedes que nos se permiten ingresar a cada uno de los domicilios, lugares de trabajo, en algún vehículo, en algún rinconcito de la vida, agradecerles un montón, porque para nosotros es tan importante que estén ahí apuntalándonos, acompañándonos, porque juntos es más fácil. ¿Cómo anda Raúl? ¿Qué dice?
0: Bien, Mario, bien, gracias a Dios, muy bien. He pasado un lindo fin de semana en familia, obviamente en distintos eventos familiares, lindo fin de semana, así que bueno, feliz de la vida de haber pasado por ese tiempo que ya es historia, obviamente, en el libro de la vida nuestra, así que bueno, saludando a toda la gente. Quiero saludar a alguien especial hoy.
1: A ver.
0: Dijo, a partir del lunes voy a empezar a escucharlo porque siempre andaba afuera y no los escuchaba. Pero ahora hace frío, me quedo adentro. Ajá. A la tía Mari Dobler, ojo que hay dos Mari Dobler acá, La tía Mari, la que era esposa de Pepe Dreiling, de don José Dreiling.
1: No lo escuchaba.
0: No nos escuchaba porque andaba afuera en las plantas siempre, dice, yo ando por todos lados. Cumple, no sé cuántos cumple, no me importa los años que cumpla tía, pero la consideramos de la familia, es nuestra tía, porque estuvo casado con nuestro tío Pepe. Así que bueno, tía, muy feliz cumpleaños.
1: Buen día y bienvenido a la audiencia, ¿no?
0: Sí, sí.
1: Hoy debemos saludar a Sergito Rubén Bayud. Hoy está cumpliendo años, Sergito.
0: ¿También?
1: Sí, claro.
0: Oh, vamos, Sergio.
1: Así que muy feliz cumple, mi viejo. Que claramente Dios siempre acompañe, como siempre pedimos, ¿no? En la salud, sobre todas las cosas. Después de que haya salud, todo lo demás puede venir. Todo lo demás posible. Así que feliz cumple, mi viejo.
0: Emiliano Paredes, buen día, Emiliano, querido. Hola, buen día, buen lunes, amigo Raúl, Mario. Claudia no está, pero igual la saludamos.
1: Claudia,
0: linda mañana, fresquita, que siga así, Bueno, sí, por supuesto que sí. Hay que ir acostumbrando el cuerpo a esa, es una realidad que vamos a tener de aquí en adelante, días frescos. Pero hoy ha sido meteorólogo 48 horas, después se va a aflojar un poco la temperatura, Así que bueno, esperemos que ocurra así,
1: Y a toda la gente que nos escucha en los distintos lugares, en las distintas localidades, ¿no? Sociedades. Por ejemplo, el caso de Mario Ril, que nos dice buen día, Mario, Raúl. Gracias al creador por permitir respirar un día más. Y el más lindo de la semana. Bendecido programa, un abrazo grande, bendiciones, ¿eh? Claro, María Ril es una de las luneras, ¿no? La que le gusta mucho el arranque del lunes, ¿eh? Buen día, María, no sé, quizás desde protestante, ¿no? Ahí, encarando la mañana. Nos mandaba un mensajito antes de empezar el programa, ¿eh?
0: Qué lindo.
1: Buen día, también lo tenemos a el amigo Adriancito.
0: Adrián.
1: De los pagos, Adrián Vela.
0: ¿Estás contento hoy, eh?
1: Los pagos, claro.
0: Último minuto.
1: Ay, ay, ay.
0: Entraron.
1: Ay, ay, ay. Bueno, ¿podemos obviar hablar de deportes?
0: Inevitable.
2: Buena y santa.
1: Hola, mi loco.
2: ¿Cómo anda don Mario?
1: Bien, mi viejo, ¿vos?
2: ¿Cómo anda tío Raúl?
0: Bien, sobrino Adrián.
2: Pero me alegro que esté bien. Yo estoy bien, acá estoy mateando, sintonizándolo. Recién llegó hoy. Libertador San Martín.
1: Me da tempranito, Lu.
2: Ay, lado lindo. Oh. Todo el borde de la ruta blanquean esos pastos. Ay, mi Dios querido. Bueno, gente, espero que le hayan pasado lindo el finde. Lástima que perdió Boquita. Suerte que ganó Racing. Vamos nomás,
0: Yupi. El último minuto.
2: A ver, el chamán. ¿Qué es lo que dice del pronóstico del tiempo? Si sigue el frío o no.
0: Frío va a seguir.
2: Vamos nomás, Yupi. Hola, fantasmas.
1: Hola, Adriancito. Un gusto tenerte en la audición también tan temprano, ¿no? Enganchado con la 961-963. Y ahí lo está instando al chamán que nos manda un mensajito, ¿eh?
0: Sí.
1: Contento, bueno, la hinchada de Racing, como decía Raúl. Contenta la hinchada de... De River, ¿no?
0: Un infarto, güey.
1: ¿Cómo que me costó?
0: Un infarto.
1: Complicado. Malitos partidos, ¿no?
0: No,
1: lindo.
0: El de Boca, que termina,
1: Boca Huracán también estuvo lindo.
0: Una vez que termina la etapa normal, arranca otro campeonato. Es el mata-mata, así que acá no hay vuelta de hoja, ¿eh? El más chico le gana al más grande, no hay vuelta de hoja, ¿eh?
1: Claro.
0: Y así.
1: Así es, mirá, lo tenemos al cumpleañero también, ¿eh?
3: ¡Buen día!
0: ¡Feliz cumpleaños!
3: ¡Buen día! ¿Cómo anda la buena gente? ¿Qué hace, Marito querido?
1: Bien, mi viejo, ¿vos?
3: ¿Cómo andás, Raulito?
0: Bien, querido, bien.
3: Acá estamos, tranquilón por ser lunes. Gente, que tengan excelente, bendecido día. Saludos para todos, un abrazo grande.
0: ¡Feliz cumpleaños, Sergio, para vos!
1: Está re lindo, no hace frío,
0: feliz,
1: dice. Gracias, negrito querido, me agradece el saludo de hoy. Está escuchando la radio, ¿eh? Bueno, un abrazo grande, Sergito Rubén, ¿eh? Excelente jornada, mi viejo. Acá me mandan unas imágenes, Raúl, que ya voy a ver. ¡Ah! La peregrinación que se hizo el viernes,
0: sí,
1: ¿no?
0: El viernes.
1: Dice, buen día, Mario, Raúl, Claudia. Quiero agradecerles a todos los que de una u otra forma hicieron posible la peregrinación hacia la Virgen de Luján en Ruta 11.
0: Qué lindo.
1: Es el tercer año que se realiza y cada vez más hermoso. Nos manda las imágenes acá a Nati, que le mandamos un saludo.
0: Gracias,
1: un agradecimiento,
0: Nati,
1: por tenernos en cuenta también. Y bueno, claramente ahí los monaguillos, el padre Manuel,
0: sí.
1: Gente poniendo la camioneta para la pick-up para llevar la imagen de la Virgen. Bueno, nos alegra muchísimo, Nati, que se hayan podido hacer, llevar a cabo. Estuvo fresco el viernes, ¿no?
0: Estaba frío.
1: Bueno, un cariño muy grande, muy grande, ¿eh? A ver, dale. Dale, Raúl,
0: Tuve la oportunidad de dialogar mano a mano el sábado por la noche, ¿no? En una reunión familiar con el padre Manuel y el padre Carlito, obviamente, ¿no? Ambos pastores de nuestra iglesia católica, así que bueno, el saludo grande para ellos. Bueno, yo capaz de Carlito me dio algo acá, obviamente, adquirí algo. Después le voy a contar lo que se trata, ¿eh?
1: Bueno.
0: Pero mientras tanto le cuento que hoy es lunes, ¿no?
1: Hoy
0: venimos
1: es
0: por ahí con el estómago medio, fin de semana, veo que a veces nos castigamos medio durito, ¿no? 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
1: 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Y buen día, barrio San Cayetano, ¿no? Todavía no apareció ni Eliane, ni el amigo Bernardo, esa gente ahí. ¿Sí? ¿Mucho frío? Buen día, Mario, Raúl, Claudia. Que tengan un lindo día y una excelente semana. Susana, querida, Susana Arnold de la localidad de Strober. Buen día,
0: Bueno, precisamente yo hablaba de los párrocos, de la iglesia, de la parroquia. Bueno, la parroquia tiene un bono contribución. Para la compra de un vehículo para el traslado de los sacerdotes. Organiza Parroquia de Valle María, Pasión Cuta, Brasilera, Salto, Alvear, San Francisco, Paraje de la Virgen, San Cayetano, Estela Mari. Con estos premios, 10 premios. Primer premio, una moto Sanela 110, 0 kilómetro. Segundo, un TV LED 32, qué bien vendría para los mundiales, ¿eh? Tercero, un horno microondas. Cuarto, una bicicleta. Quinto, un horno eléctrico. Sexto, un caloventor de pared. Séptimo, ventilador de pie. Octavo, una freidora eléctrica. Noveno, una amoladora. Décimo, una pava eléctrica. Undécimo, una tostadora. Duodécimo, una cafetera, ¿eh? Valor 10.000 pesos y tiene 4 números, ¿eh? Participa con 4 números.
1: Bien, Raúl, ¿otro vehículo más o para poner?
0: No sé cómo es la situación.
1: Porque vieron que adquirieron ellos un vehículo hace poquito.
0: Sí, es para financiar este.
1: Claro, por eso. Estaría bueno saberlo, ¿no?
0: Ya le vamos a preguntar.
1: Ya le vamos a preguntar para que la gente también esté informada, ¿no? Porque si alguno va a decir, che, ¿cómo? Si
0: compraron y van a comprar otra.
1: Buen día, Manuel querido. Dice, buen día, Mario, Raúl, Claudia, ¿cómo andan? Que tengan un bendecido lunes y buen comienzo de semana. Saludos para el Alto Cumpa XRB y muy feliz cumpleaños, amigo. Sergita Rubén, y como dice, ya vamos a buscar muy temprano todavía para que diga así. ¿Cómo va a ser desesperante? Arrancando la semana, va a ser la situación más desesperante. Muy buenos días, Mario, Raúl. Que tengan una excelente jornada y buen comienzo de semana. Saludos a SRB por su cumpleaños, dice el amigo Gustavito Ruiz. Pago de Pueblo Nuevo, General Alvear. ¿Cómo andamos, ¿Todo bien?
4: Hola, hola, buen día. Feliz inicio de semana. Estamos casi congeladas, pero bien.
1: Hay que moverse, ¿te parece? Dale. Gracias por estar,
0: estar. No se puede ser así, no. Desde Mercedes está Mariela con su familia, Mercedes Corrientes,
1: Lindo.
0: Gente encontró un llavero, compartan para hacer que alguien se quedó afuera. Tiene el corazoncito, el escudo de Boca. Alguien se quedó afuera, dice. Te lo manda mi hija, que es pincha, dice. Hincha Coco. Pero el pincha también se quedó afuera, así que bueno.
1: Claro, pincha me perdió con el Racing.
0: Tiene sentido.
1: 9 de la mañana en punto, fresca bueno, la mañana, che. Sí.
0: Saludos. 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
1: Raúl, ahora sí, vendemos con la gente de que auspicia y confía en nosotros en la rotativa de cada mañana,
0: sí,
1: ¿no?
0: Señor.
1: La 961-963. Cuando pasaron 2 minutitos de la hora 9, primera intervención de las rotativas y volvemos en un ratito nada más para seguir haciendo Más mañana en el eclipse, ¿te quedás? Buen día, buen día. Prepárate, ensillá nuevamente el matecito.
0: Sí.
1: Toma algo calentito.
0: Ya vamos a estar saludando los pueblos. Ya.
1: Sí, señor, ya venimos, ¿Dónde volvemos, Raúl?
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0: Ahí seguimos, querida gente, con ustedes, a Rubencito Romero, ¿no?, que lo encontramos hoy a la salida aquí de la radio. Sí, él salía, nosotros entrábamos. Uh-huh. ¿Quién le habla, mejor dicho? Entraba, bueno, yo he emponchado, obviamente, hasta los dientes, ¿no? Y Rubén terminando su trabajo, ¿no? Que empieza mucho más temprano que el nuestro, obviamente, ¿no? Y bueno, salud grande para Rubén, ¿eh? A sí, Lucho, señor. Rory, a su esposa, que nos escuchan todos los días. Lucho, ahí dice, a mí me gusta los viernes, obviamente.
1: Ah, los viernes música, mucho, recuerdo, sí, claro.
0: Pero Lucho, me dice, a veces tengo ganas de mandarles un pedido o algo. Escribinos, mandanos un audio, no hay ningún tipo de problema, hermano. Estamos abiertos a lo, señor, que la audiencia requiera, ¿eh? Sí, así, señor, que el abrazo grande para Lucho y para su esposa, para toda la familia, ¿eh?
1: Bueno, muy bien, 13 minutos son los que se fueron de la hora 9 en la República Argentina. Raúl, aumentó un gradito la sí, temperatura, sí, la actual, sí, sí, sí. 8 grados, soportándolo, ¿no? Bueno, un saludo a todos los albañiles que están, obviamente, en la intemperie, se nota, se siente. Bueno, ya va a alumbrar el poncho de los pobres, como dice, en pleno el solcito, porque hoy va a haber sol durante toda la jornada.
0: Hoy, mañana...
1: Es el aliciente.
0: Bueno, muy bien. El miércoles algo, el jueves nublado, ¿eh? Viernes despejado, sábado algunas lluviecitas, domingo, bueno, semicubierto, y el lunes también semicubierto, pero con temperatura que vamos a disfrutar del martes y, bueno, y después del viernes, porque el resto anda por debajo de los 16, 15, 14, ahí anda, la máxima.
1: Muy bien, Raúl, seguimos, continuamos hasta la 11, como decíamos. Tengo un mensajito del amigo Emiliano Paredes. Hola, buen día, amigo Mario. Lo tenemos entre ceja y ceja, el amigo Oscar. Está hablando de Oscar Cacho Krenz. Estuvo mal manager, dice. Bueno, ahí está, ¿ves? Ahí está, tanto boquear el domingo a la mañana. Que decía, no sé si no lo hacemos echar a Coudet. El amigo Oscar Cacho. Está disculpado porque es buena persona, ¿eh? Pero nos hizo unas cargadas el amigo Cacho Krenz ayer de Che Gente Cuera. Programa que va los domingos, ¿no?
0: No sabía eso, ¿eh? No.
1: ¿Él es de San Lorenzo?
0: Claro, sí.
1: Sí, no.
0: Estuvo, no sé quién se va a ir ahora.
1: Estuvo bravo.
0: Quién se va a ir ahora, ¿eh?
1: Mario, si puede ser algo de los tuyangos para SRB, que le gusta, gracias, dice el amigo Manuel, cómo no, ya vamos a estar. Buenos días, gente de FM Eclipse, buen comienzo de semana, acá escuchándolo, haciendo la limpieza de la heladera, pasate un temita bien movido, Mario, gracias, éxitos. Oh, Luquita, castigado temprano, la mano dentro de la heladera, ¿eh?
0: Al amigo Bordón, ¿dónde andará el amigo Bordón a esta hora?
1: Andás a saber por dónde anda ese.
0: Lili Brasileira, ¿estás o no estás?
1: Sí, Lili, ya tengo mensaje, pasa que no he llegado todavía. Vamos por orden de llegada. Sí,
0: por orden de aparición.
2: Buenos días, Mario, Raúl.
0: Hola, María, querida.
2: Tranquilo, para ahora, gracias a Dios. Que tengan un bendecido lunes, un buen comienzo de semana. Que Dios los bendiga, los mantenga siempre con salud. Buenas
1: noches,
2: chao.
1: Gracias, igualmente, María.
0: Qué lindo deseo, María, igualmente. Qué lindo deseo.
1: Es una excelente jornada, de verdad. Un cariño grande, que todos los deseos que nos mandes a nosotros se multipliquen en tu ser, ¿eh? Y acá seguimos,
0: sí, estamos acá,
1: medio complicado estoy yo, pero vamos,
0: seguimos, vamos, arriba, a ver, Pueblo Nuevo, General Alvear, che, ¿está alguien de ahí, por ahí, esos pagos o no,
1: Toleco sigue festejando su cumple o no, ayer fue el cumple de Toleco, buen día, Toleco,
0: 7 días
1: buen
0: día, de festejo, Polaco. Vieron que tiene 7 días de festejo.

0: Marino y Estela, saludos grandes, che.
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0: 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Qué lindo canta el chaqueño, che.
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0: Saludos a la gente de las cuevas, che, los cueveros, como le dicen, ¿eh?
2: Están de festejo el fin de semana.
0: Sí, si Dios quiere y la domingo. Virgencita lo permite, vamos a estar acompañándolo ahí en la conducción del evento Los 144 Años de las Cuevas, che.
2: Qué lindo, che, qué lindo.
3: Mario, Raúl, Claudia, buenos días. Acá estamos escuchándolo ya desde hace un ratito. Adentro por ahora, pero ya vamos a salir. Igualmente está hermoso el sol.
2: No vino tu defendida.
3: Y si no se levanta mucho viento, va a ser un hermoso día. Pero por ahora estamos adentro y delante del horno trabajando. Disfrutando como siempre, como cada día, la compañía de ustedes. Que tengan un hermoso inicio de semana, una muy linda jornada y un abrazo grande.
0: Gracias, Lili, Lili, querida, gracias.
2: La que no
0: gracias.
2: Llegó tu defendida, ¿eh?
0: Tu defendida no está acá.
2: No le hizo frente al frío, ¿eh? Andá a saber por dónde anda. Se estaba tratando de comunicar, nosotros habíamos salido al exterior de la radio con Raúl.
0: María,
2: le mandamos un gran saludo. Yo dejé el teléfono acá porque el mío está medio que toca, mirame y no me toques. Por eso lo dejamos siempre en un lugarcito. María, un cariño grande, que tengas una excelente, excelente jornada, ¿eh? El amigo Cristian, del condado de Colonia, ensayo, el gremio de los mecánicos. Oh. Buen día. Web dice buen día, buena semana. Vamos, mi viejo, ¿cómo arrancamos? Estamos ahí con Yamil y Manuel. ¿Estamos todos?
0: Entre todas, hacer la para los entrerrianos, de guía entrerriano, veremos. Ganó Marianito.
2: Claro, sí.
0: Ganó Marianito, che.
2: Hola amigo Mario, Raulito y a todo el equipo, ¿cómo andan acá? Todo bien, gracias a Dios, limpiando la ambulancia y con la radio full. Que tengan buena semana, amigos. Ya está limpita, amigo, ¿eh? Estaba fresca la agüita aquí, ¿no? Mirá cómo brilla esa, las camillas ahí, todo. Una higienización terrible, ¿eh? Vamos, Robertito, querido. Gracias por estar con nosotros, ¿eh?
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2: A ver qué dice sobre su defendida...
3: No le ha mandado un mensaje, a usted no le preocupa que la pobre chica puede estar enferma, puede haberle pasado algo.
2: Enferma
3: no. A ver, mandale un mensaje.
2: ¿Qué le
3: mandó? No creo que esté durmiendo hasta ahora, abajo de la Stoptec. No sé, me preocupa. Mandale un mensaje, averígüeme qué le pasó.
2: Más vale averiguarlo vos, yo no tengo ni ganas de averiguarlo. pero enferma no está, quédense tranquilos. No sé si están intranquilos, pero.
5: Mucho cariño.
0: Ah, no, Pedrito, ¿cómo decir eso? Hola, buen día, Raúl y Mario. Qué fresquete, che, quedaron afuera varios grandes, afuera, menos los ojetes de la gallina.
2: ¡Epa!
0: ¡Pedrito! ¡Vamos! No te voy a pasar malos mensajes.
2: Sergio Rubén Bayude, escuchando la radio, todavía en casa, dice. Está fresco, Rubén, Sergio Rubén. Usted dice, no hace tanto frío, pero claro, adentro.

0: Buen día, muy buen día, Mario, Raúl, bendecido comienzo de semana para todos. Matecito y Francita, ¿cómo anda Ramona? Encarando la jornada fresca,
1: Como leña sobre el fuego.
2: Pedrito, te mando un mensaje deportivo.
0: Ay, ay, ay.
2: Santiaguito Beltrán, el héroe de la noche, ay, ¿no? Fue convocado como cuarto arquero en la preselección, obviamente, de Scaloni, Anoche lo convocó después del partido con San Lorenzo como cuarto arquero, Va a practicar con el resto del plantel, obviamente. Y si algún arquero tiene algún problema físico, irá como tercer arquero de la selección.
3: Te acercas.
0: Merecido para el gurisito. Sí. El que se sabe que es un buen arquero, ¿no? Pero qué manera de atajar el sábado, el de Huracán. Increíble.
2: Bueno, ese es de...
0: La selección de
2: Ecuador.
0: Ecuador.
2: Galíndez.
0: Pero qué arquerazo, hermano.
2: Pero hay unos arqueros impresionantes.
0: Se infló contra Boca, muchachos. No es que le tiraron por todos lados. Digamos, ya a los 20 minutos ya la figura, digamos.
2: Sí,
0: claro,
2: sí.
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2: Bueno, voy a saludar a esta querida amiga, Gabriela. 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Abierto de miércoles a domingo, Qué lindo, ¿Cuántos recuerdos trae este tema, Mario,
0: Hermoso, clásico de los clásicos. Tengo un mensaje que mandar a usted, ¿puede ser? ¿De Pedrito?
2: De Pedrito.
4: Hola, buenos días, Raúl y Mario. Acá estamos, cuchara y martillo, dijo uno, al rebote. Muchos saludos y un abrazo. Y siempre adelante con esa hermosa radio. Lo único que acá la aldea estamos medio de velorio. Ya sabés por qué, Raúl. Bueno, abrazo y saludo para vos, Raúl, y para vos, Mario. Siempre adelante con Santos de Radio.
0: Sí, están todos jocosos. Arrancaron re bien el lunes.
2: Sí, no voy a decir nada para que,
0: Mirá vos, están todos jocosos.
2: Sí, están todos.
0: Vamos a recomendarle para que se calcen
2: claro, bien. Claro, bien calzado.
0: Bendito calzado, buen día.

0: El que quedó temblequeando después del partido fue el mellizo de noche, Mario, ¿eh?
1: Sin más que hacer,
0: el técnico de Vélez.
1: Que hablar,
0: quedó temblequeando, ¿eh?
1: Aquel momento llegará.
2: Aquí lo tenemos también aquí en la compañía, como todas las mañanas, el negrito Germán Bordón, ¿eh? Oh, buen día,
3: buen día, Marito. Buenos días, Raúl. Buen inicio de semana, que tenga un hermoso día. Y quiero notificarle que la señorita Claudia Mari está incomunicada por el hecho de que tuvo un problemita en un diente y no puede hablar. Así que va a ser imposible que se comunique.
2: Mira vos, otro defensor de Claudia Mari, ¿eh? Aquí es más defensor ahora, ¿eh? Buen día, Germancho. Yo pensé que se comunicaba para desearnos que tengamos
0: una excelente semana. Claro, lindo lunes,
2: que,
0: una linda
2: que vamos
0: semana.
2: A jugar, que por dónde andamos, ¿eh? Claro. Seguramente ha hecho de remisero. De, mira vos. Sí,
4: sí. Buen día, buen día, buen día.
2: Ah, mira
4: día.
2: Que apareció.
4: Pero, ¿no? Raúl.
0: ¿Cómo hola, querido.
2: Buen día, buen día.
4: Volviendo a la chamba, la chamba. Al final el loco este, ¿es de Racing o es de Boca? Porque dijo, perdió Boquita. ¿Es de Racing o es de
0: Adrián?
4: Boca? No entendí bien.
0: Es de Racing, Adrián.
4: Casi que nos lleva el mismo viento, o similar. Uno en un huracán y el otro casi nos lleva un ciclón.
0: Casi,
4: no. Mamita, querida.
0: Mamá.
2: Buen día.
0: Mamadera, digo uno.
2: Buen día, Bernardo.
0: Buen día, Bernardo.
5: Camarito, ¿cómo arrancamos el día? Viste, por ser las 9:30 de la mañana.
2: Así está haciendo la pizza.
5: Así que vos calculales.
2: Está haciendo pizza casera. Trae un pedazo para acá, Tere.
0: Pero dale, Tere, mandá un pedazo, no tenemos nada, nosotros acá.
2: Era como lo mismo de los que vos podés creer, che.
0: Vamos, Tere.
2: Yo iba a pasar algo de los tuyangos, pero ahora no, se me fueron las ganas.
0: El matador, che.

0: A ver, Matador, a ver. A ver qué dice acá.
1: Amiguito, escuchen bien el mensaje. Se lo desea a ustedes también un buen inicio de semana. Yo lo único que quise hacer es un comunicado a la comunidad, pensándolo de que Claudia Mari, pobre mujer, hasta escucha. La moto se le rompió.
0: Escucha el grito. La única que estaba preocupada era Libby.
2: Sí. ¿Qué le está transportando el diente?
0: Sí. De verdad, Lili. Bueno, Lili, quédese tranquila. Quédese tranquila que está bien, está bien.
2: De su protegida.
0: ¿Viste que cuando entras en las malas empezás a pisar, te rebalás
2: y
0: a
2: la mierda? Pisás mierda y se rebalás. Bueno,
0: así que nada, gracias, grito, gracias. Era una chanza, nomás, mi viejo. Gracias, papá. Que tengas de verdad buena jornada, buen inicio de semana y seguramente hoy está siendo de remisero de
2: Claudia,
0: de la defendida de Lili, ¿no? De nuestra compañera de trabajo, sí. Productora, que andás a quejar mamá, anda
2: de todo.
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0: Crocante de verdad. Y para Sergito, Rubén, para Emanuel, para... Está bravo para sacarse la ropita, ¿no? Pero bueno, estos son los tuyangos con sacarse la ropita. Y ya volvemos, Raúl,
2: Sí.

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0: Bueno, hemos llegado a una temperatura que me recordó un hecho histórico del día de hoy, ¿eh? 11 grados.
1: 11 grados,
0: de hecho. 11 de mayo, día del himno nacional argentino. O sea que hoy deberíamos trabajar de pie.
1: Sí, señor, me hizo recordar el sábado, Sergio Rubén, el día del himno nacional nacido.
0: Señor.
1: Es grande, che.
0: Nos representan tantos espacios del país y fuera del país. En cada triunfo argentino está presente el himno nacional argentino, obviamente, y la enseña patria.
1: Muy bien, 43 minutos pasaron de la hora 9 de la República Argentina y nosotros seguimos haciéndonos compañía. Ya llegó Clau, ¿podemos chocar los 5?
0: Clau, sí, chocar los 5.
1: Hola, Clau Maris.
0: Todo llegó, volvió a la normalidad.
1: Quédese tranquila, Lili, ya está con nosotros.
0: Ya está.
1: Un problemita dental, como decía, nos comentaba el amigo Negrito Bordón.
0: Bordón.
1: Se mezclaron todos los negros.
0: Amora, entonces saludo grande también.
1: Claro. Andá a saber si me está escuchando Negrito. Pero bueno, hizo de Remi. Con razón, claro, hizo de Remi.
0: Conocía todos los detalles.
1: Nosotros no teníamos tanta data. Sabíamos que tuvo un inconveniente, pero no sabíamos por qué lado andaba. Entonces Negrito salió muy bien. Así que, pero se puede alimentar, por lo que se ve, Raúl. Acá está comiendo.
0: No, ¿qué parece?
1: No me diga que pasó por lo de Baker también.
0: También, y si vio lo que tiene ahí.
1: No me diga que pasó Claudia. No, hoy no. Hoy ¿no? le dio.
0: Debería haber pasado.
1: Menos mal que lo pasó.
0: Debería haber pasado.
1: La tuvieron
2: la situación,
0: ya lo creo, hermano, que desesperante.
1: Tengo un audio que mandó usted, Raúl.
0: Sí.
3: Buen día, Raúl. Hola, Mario.
1: ¿Cómo le va?
3: Claudia. Feliz lunes. Acá estoy limpiando, lavando piso. Ya metí ropa en el lavarropa que se vaya lavando.
1: A pleno.
3: Y bueno, amigos, les cuento todo, que el viernes entregamos los bolsones.
1: Qué bien, bueno, una lira tarde.
3: Pero es como siempre, Mario.
1: No lo van a buscar. Ya lo vamos a.
3: Y después te empiezan a reclamar.
1: Pero
3: y ahora van a tener que esperar hasta el mes que viene.
1: Claro.
3: Si Dios quiere. Bueno, claro. Marito y Raúl, les deseo un lindo lunes.
1: Uy. Y se me acaba yo, Raúl.
3: Muchas bendiciones. Los quiero mucho.
1: Gracias.
3: Mucha suerte. Saluda a la familia y un chau. Chau.
0: Chau, Cheli.
1: Chau, Chelita. Hoy nosotros estamos medio complicados, así como cuando usted tiene alergia, estamos medio ahí. Pero ya vamos a zafar.
0: Vamos, Marito, ya va a salir.
4: Yo, Claudia, como son sus compañeros de trabajo ahí, en vez de preguntarle si le pasó algo, si está bien, porque llegó tarde. Le miran a las manos a ver si trae algo. Ni siquiera se preocupan por saber qué motivo llegó tarde, nada.
0: Pero déjame aclarar algo, Lili.
1: ¿Está bien?
0: Ella entró a la puerta ya clavándole el diente al primer cocho.
1: O sea, lo primero que vimos...
0: ¿Qué le voy a preguntar si está bien? Escúchame. Pero lo que come no muere, dice.
1: Claro, sí. Si enfermo que come no está tan enfermo.
0: Claro,
1: ¿no?
0: Decía mi abuela, perro que come no muere.
1: Quede tranquilo.
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0: 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Aprovechamos este, vamos a este espacio físico de Valle María para mandar un saludo grande a Cristina,
1: Entre la gente te voy a encontrar y te voy a
2: hacer. Alicia nos mandaba unas imágenes de su emprendimiento. Ajá. Gorritos tejidos, qué lindo. Lo diseña, Clau, en estos fríos que se vienen.
0: Dígame.
2: Bueno, acá dice, hola Mario, Raúl, hermosa mañana fría, dice, le muestro algo de mi pequeño emprendimiento. Bueno, buenas ventas, ya se pueden comunicar claramente para adquirir estos hermosos gorritos de lana, los infinitos, sí, infinitos se llama, Claudia, ¿no? ¿Estos que son los polainas? ¿Estos de que van acá? No, creo que no. Por ahí no son. Bueno, estamos en cuenta regresiva para la Copa del Mundo, ¿no? A un mes desde el inicio del Mundial. ¿Y qué? Bueno, son en el mismo año. Scaloni presentó la prelista de la selección argentina, lo que decía Raúl hoy,
0: ¿eh? Sí.
2: Cuenta regresiva, 30 días, un mes.
0: 30 días.
2: Pero...
0: Hay preocupación por Molina, ¿no? Marcador de punta de la selección que tuvo un desgarro en el día de ayer. No sé en qué club juega en Europa, pero tuvo un desgarro. Bueno, hay una luz amarilla que se enciende ahí, ¿eh? Hay varios jugadores con problemas físicos en este momento en la selección argentina, Creo que son más de 50 los convocados, pre-convocados, Marito,
2: Puede ser, Raúl. Sí, de verdad, más de 50. Estoy muy cuido en el tema.
0: Después van a ir, creo que 26 o algo así.
2: 26.
0: Sí. Se hablaba que se iba a ampliar el cupo, pero no.
2: 55 jugadores,
0: 55.
2: Integra la pre-lista, digamos. La pre.

0: Mandamos un saludo muy grande para la gente de Panificados Baby, que a Franco, a Mauro, a Adil, el zurdo, y a todos los que nos escuchan ahí, Calle Ramírez, el Cita, me imagino que está deseándonos el buen día, seguramente debe estar ahí. Todas las costureras, che, dale, dale. El amigo Lorenzo, Rubensito Kessler, Roberto, toda esa gente. La gente de Colonia es Telamaris.
1: Sí, buen día, buen día.

0: claramente. Acá Elsa nos levanta las manos arriba y dice: hola, hola, buen día, buen día. ¿Cómo andamos, Elchita? Buena semana, ¿eh?
1: Acá tengo un trabajo especial para el operador, ¿eh?
0: Ah, trabajo especial para
1: mí. Sí, especial para usted. Esta es de todos los tiempos, porque es el himno más lindo para mí, para muchos oyentes de los mundiales.
0: Noche
1: italiana.
0: Sí, claro. Sí, sí.
1: Podría ser Mario en el día de hoy. Ya que estamos hablando y estamos a 30 días del mundial.
0: ¿Cómo no? Mientras tanto, quiero escuchar un.
1: ¿Sí?
0: Pero escucha la versión.
2: Tengo conmigo.
0: Escucha, Claudia. Escucha. También Eliane, ¿eh? Este es Diango. Hoy he empezado a creerlo otra vez. ¿Pero sabe con quién? Con el uruguayo Lucas Sugo.

0: José Pérez era su nombre, ¿eh? Nombre normal, obviamente, ¿no? Figuraba en su libreta de enrolamiento, por decirlo de una manera, su libreta, como José Pérez, artísticamente Dian.
1: Increíble interpretación, traído a un estilo más modernoso, ¿no? Sí. Diango con este, desde hoy he empezado a quererte otra vez, junto a la excelente voz del uruguayo Lucas Hugo, que ha cantado con quien quiso, ¿no?
0: Sí.
1: Y aplaude Diale claramente. Usted me estaba solicitando, Raúl, mientras me voy tomando un matecito servido por Clau Maris.
0: Para mí, desde lo personal, aunque muchos obviamente prefieren los de Shakira, que también las respeto, tienen unas
1: Waka
0: versiones.
1: Waka
0: Waka, por ejemplo.
1: Claro,
0: y ahora en este mundial también va a ser, creo que uno de los temas de ella va a ser el principal. Del mundial que se viene.
1: No hay que olvidarse también del de Ricky Martin, la Copa de la Vida.
0: La Copa de la Vida.
1: Excelente interpretación también.
0: Pero en el recuerdo de la gente ha quedado del mundial de Italia este tema, ¿no? Y me lo pedían este fin de semana. Y bueno, como en la radio somos gustosos de complacer a nuestra audiencia, ahí está. La noche italiana, como decimos nosotros, ¿no?
1: Un estate italiano.

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0: ocurrió en el sur del país hoy por la mañana tempranito, ¿no? Una tremenda explosión en el edificio Santa Cruz. Hubo víctimas, obviamente, fatales, dos adultos y un bebé. Y hay cuatro desaparecidos, se vea. Hay cuatro niños que fueron afectados, que fueron internados, pero hay desaparecidos, aún que están trabajando entre los escombros, tratando de buscar a la gente. Esto fue por una fuga de gas. Y esta información también te lleva, obviamente, a crear conciencia entre los usuarios del gas natural, o el gas en general, que comienza el invierno, obviamente, comienzan a funcionar calefactores, un montón de elementos, y hay que tener, obviamente, la responsabilidad de llamar a alguien que tenga conocimiento para que revise esos elementos y estén en buenas condiciones, ¿eh? Porque por ahí una pequeña fuguita de gas produce una catástrofe realmente, ¿no?
1: Sí, señor, lamentable noticia. Hoy temprano se daba a conocer en los medios nacionales.
0: Sí, señor.
1: Vino tarde y ya se fue.
0: Ah, ¿ya se fue?
1: Sí.
0: No se puede borrar. Ah, bueno.
1: Lili, ¿escuchaste? Lili.
0: Viste, después de...
1: Ah, se va acá nomás, dice. Sí, miércoles salto como loca, sí, ¿eh? Dos entrerrianos ganaron más de 21 millones de pesos en el 15-6 en la modalidad de siempre sale, ¿no? Increíble cómo está el Kini en Entre Ríos.
0: Entre Ríos.
1: Viene
0: bien. Se enamoró de Entre Ríos.
1: Sí, señor. Tengo un mensajito del amigo Lorenzo y después iba a vender Raúl, ¿sabes?
0: Sí, vente.
1: Hola, Lorenzo.
2: Hola, buen día, Mario. Buen día, Raúl. Buen día, Telequipo. ¿Cómo andan?
0: Sí, hermano.
2: Bien. Yo ando bien acá, gracias a Dios. Yo ando como siempre, una linda música.
1: Gracias, muy bien.
2: Y disfrutando hermoso día hoy. La mía de linda heladita, pero bueno, va a llegar el frío. Así que bueno, gente, que tengan un buen comienzo de semana y que lo pasen lindo. Chau, chau.
1: Gracias, Lore, gracias, querido. Gracias. Un gran abrazo, que siga así. Bien, bien, ¿eh?
0: En el fondo se escuchaba la noche italiana.
1: Ah,
0: ¿eh?
1: sí, que estábamos pasando.
0: Bueno, usted, señora, hoy es lunes, ¿no?
1: Sopa.
0: 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Bueno, hay gente que hace asadito los lunes, Mario, ¿eh?
1: ¿Ah, sí?
0: En mi barrio se siente olor asado los lunes, ¿eh? Bueno, carbón, leña y un montón de productos para la canasta familiar diaria, ¿eh? Y el lunes pasado, Mario, fue salir al mediodía después de haber llegado a la radio. Llegué de la radio. Un olor asado había. Mamita, querido amigo. Día lunes y de asado.
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0: Atención, pero... la gente de que practica deporte en el spinning, Mañana vamos a tener una nota con Nadia Frank. Al menos me lo prometió así, Ella estuvo con Uranga, que creo que es el secretario de deporte, el día viernes, reunida, obviamente. Seguramente tenía novedades y cosas para contarlos. Así que bueno, además, a los adultos mayores, porque tenemos que llamarnos así ya, los invitamos, a practicar desde tejo, ñuco, a hacer cualquier tipo de deporte, obviamente, golf, croquet también, hay muchos que están participando, y bueno, así que bueno, mañana, si Dios quiere, después de varias promesas, Nadia, va a estar con nosotros, siempre tenía alguna actividad.
1: Espere que se concrete, entonces.
0: Sí, por eso, te espero, Nadia,
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0: la profe, la querida profe.
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0: 13 son los minutos que se fueron de la hora 10 en la República Argentina.
1: Por Dios, cómo pasa el tiempo.
0: Va, va la mañana, Hasta la hora 11 nos quedamos haciéndonos compañía. Ya subió un gradito más. Estamos en 12 grados la actual temperatura, 19 la máxima prevista para el día de hoy, lunes.

0: Pero mira vos, Sergio, ¿eh? ¿A dónde está Sergito?
1: Y se comió los pisos y se fue.
0: ¿Dónde es ese horno, papacho?
1: ¿A dónde está?
0: Teresa también está haciendo piro.
1: También.
0: Oh. ¿A Teresa le pusiste radio? Nadie se pica. Así. Mira los piros que está elaborando.
1: Esto se va a picar.
0: Ya obviamente el horno a leña.
1: Se va a picar.
0: A pleno, ¿eh? ¿Qué manera de castigarse en el cumpleaños? ¿El día de cumpleaños? ¿O lo hacen por el himno nacional?
1: Claro, capaz que por el himno. Lo comen de parado, por eso. Lo comen de parado.
0: A ver, Raúl, usted estaba por vender, pero tiene algo antes.
1: Sí, tengo una licitación. Municipalidad de Aldea Brasilera, Presidente Avellaneda, Nicolás Avellaneda, 1525, Aldea Brasilera, Departamento de Mante, Provincia de Entre Ríos, convocatoria. Licitación pública número 01-2026, objeto de adquisición de un vehículo tipo furgón, utilitario, compacto, 0 kilómetro. Presupuesto inicial 35 millones de pesos, 35 millones de pesos, sí. Presentación de oferta hasta el día 28 del corriente mes de 2026, obviamente, a las 10 horas, lugar de entrega, mesa de entrada municipal. Cito en calle Presidente Avellaneda, 1525, Aldea Brasilera, Entre Ríos. Lugar y fecha de apertura del Salón del Centro Jubilado de Aldea Brasilera. Cito en calle Nicolás Avellaneda, 1483, Aldea Brasilera, Entre Ríos. El día 28 de mayo del 2026 a las 10 horas. Valor del pliego, pesos 175.000 con 0 centavos. El pago se podrá realizar en efectivo o mediante transferencia bancaria a Tesorería Municipal. Contacto, Mesa de Entrada Municipal de Aldea Brasilera, Presidente Avellaneda, 1525, teléfono 03434-8537-35, oficina de compras y patrimonio, mail, compras municipales, aldeabrasilera@hotmail, tesorería, mail, tesorería, guión bajo, aldeabrasilera@hotmail.com, descarga de pliegos de página web, brasilera.gov.ar/transparencia. Bueno, ahí está, el pliego de llamado a licitación para la compra de una unidad 0 kilómetro, Me parece perfecto.
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1: Mario, por Dios.

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0: buena versión de Víctor Heredia, La Berizzo, y imágenes, ¿no? Que tiene este tema de aquellos días, de las Malvinas.
1: Aquellos días Malvinas, sí.

0: Otro vino también.
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1: 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Reparto.

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1: Le mandamos un saludo muy grande a la gente de Gotik, dicen, SRL, el amigo Luxi y todos los chicos que están ahí. Che, Dieguito, no estamos medio duro para la bocina, Dieguito, dale.

0: 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Mientras tanto, saludamos. Buen día, equipo. Levantando las manitos, que tengan un bendecido inicio de semana. Agradezco a Dios por este día. Música y la compañía de ustedes. Matecito, ¿vale? Lorita, vamos, querida, vamos, buen
1: Gloria,
0: día,
1: Gloria. Querida.
0: Hola, Cristi. Hola, Mónica. Mónica Clap, que escucha todos los días, pero sí, no puede mandar mensaje, dice todos los días. Vamos, Mónica, querida.

0: Saludamos a la gente de Paraje La Virgen. Che, buen día, Paraje La Virgen.
1: Qué lugar.
0: Hola, Grab Central, amigo Marito, el tocayo Marito. Saludamos también a Nelly. Ojalá no nos ando estén mejor. La verdad, no he tenido contacto con ellos. Ojalá que Dios me lo ilumine. Saludamos a Julita, en la aldea brasilera. Buen día, Rosita, en el pase cúter. Lito, estamos medio de las caídas, ¿no, Lito? ¿Qué va a hacer, Lito?
1: ¿Veníamos con las alas tan altas, Lito?
0: No se puede siempre ganar, che, ¿qué quiere ganar? Buen día, Silvia, y toda esa gente, Tubaco, Luján, en el pase cúter, buen día.

0: gran día el polaco, hombre, en el Pueblo Nuevo, ¿eh? ¿Están todos de festejo en el Toledo?
1: Parece que sí, che. Están todos de fiesta, ¿eh? No aparece nadie, Aliar.
0: Apareció Gustavito Ruiz, sí, y Ramona. Después nadie más, ¿eh?
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1: infeliz. A 20 años vamos a dar el premio a la presencia, ¿eh?

0: Qué lindo encuentro este, ¿no? El indio Lucio Rojas, Facundo Toro y Lázaro Caballero haciendo este Ya te olvidé. Qué bueno este proceso. Me juntaron tres monstruos, ¿eh?
1: Hablando de encuentro, Mario.
0: Sí, a ver.
1: Quiero mandar un saludo a los primos, ¿eh? A todos los primos, obviamente, de la familia sí. Dreiling. El sábado festejamos los 85 años de la tía Mari, la hermana religiosa, la única tía que queda con vida. En la cocina de la Unión de Alemanes Libres, ¿eh? Prácticamente con la presencia de casi el total. Faltaron algunos, algunos. Pero fueron horas muy lindas de compartir anécdotas, vivencias, cosas lindas, ¿no? Que es lindo juntar así a la familia en un momento, ¿no? Porque, como decíamos, quizás el año que viene, y algunos falte, ¿no? Uno nunca sabe cómo es la vida, ¿no?
0: ¿No trajo las masitas negras? ¿No me trajo las masitas negras para Mario?
1: No sé, estaba haciendo masitas.
0: Reclámesela, caramba.
1: Estaba haciendo masitas.
0: Siempre me traía.
1: Ya le vamos a reclamar.
0: Grande, Mario. Bueno, un cariño grande. A ver.
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3: Vení, pues, vení para acá.
1: ¡Arrimate!

0: Muy bien, ahí se iba, la música interpretada por Qué Locura, Dale Que Va,
1: señor.
0: Perdón, Los Tequis, Facundo Toro,
1: todos
0: y
1: juntos.
0: Qué Locura, así era, cordobeses,
1: todos
0: Dale
1: juntos.
0: Que Va es otra banda, Bueno, muy bien, Luquita también nos pedía algo movido y yo sé que a él le gusta algo de Leo Mattioli, así que usted mientras vende, Raúl, yo voy a buscar algo del León Santafesino para cumplir con la gente protestante.
1: Completamos la venta, ¿no? 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
0: 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Y a mí me queda brota el jabo, pero dejamos para después el tema que vamos a pasar del León Santafesino. ¿Le parece, Raúl?
1: Vamos con el León.
0: Escucha, espero que estemos a la altura. Luquitas, querido, y toda la gente presente, Humberto. ¿Bailan con si te agarran las ganas? ¡Oh!

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0: Ahí estamos escuchando a Miranda, una linda conclusión, señor, con Soledad, ¿no? Con este Vienes y te vas de los Tequis, oficialmente. ¿Tiene algo, Raúl, por ahí? Si no, tengo un mensaje de Lili, a ver qué nos dice Lili.
1: Pero, ¿cómo le va ahí? Esta chica, Claudia, me mandó las fotos, la prueba de que está trabajando. Así que, por más que ella no esté ahí, ella siempre está trabajando para la radio. Me mandó las pruebas, me mandó las fotos. Por las dudas, si usted la ve que desaparece por un ratito, sigue ahí prendida al laburo siempre.
2: Lili, si se crece la nariz como a Pinocho, no te asustes.
0: Claro. Grande, Clau Mari. Y Chelita nos lavaba el tema que pasábamos del León Santafesino Matioli, ¿no?
2: Claro.
0: Excelente interpretación, che.

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1: mira,
0: Lele,
1: Claudia se está metiendo el perro tanto que está perdiendo los dientes.
0: Que venga, que tenga valor, que muestre la cara y que me hable de frente.
2: 42 minutos pasaron de la hora 10 en la República Argentina hasta la hora 11. Nos quedamos con ustedes haciéndole compañía en esta segunda mañana de Eclipse, encarando la semana, semana completa, Hasta las 11
1: señor,
2: le decía,
1: porque está completa,
2: en ese momento llega José Raúl Rustizol para hacer mano a mano.
1: Le cuento un poquito, ¿no, Mario? Mañana voy a tener una nota con Nadia Frank.
2: Sí.
1: Quizás estoy esperando la confirmación para el miércoles tenemos
2: a Seba.
1: Al Doc, a Seba. Sí. No son nene. El jueves seguramente, casi seguro vamos a tener una nota con Emiliano Chaparro, el jefe de la zonal de vialidad.
2: ¿Jueves?
1: Jueves, seguramente, ¿no? Estoy esperando la respuesta, pero pienso que sí, que va a ser positiva, ¿no? Y el viernes vamos a tener una nota con Susana Solís, previamente a lo que será el festejo del 144 aniversario de las cuevas, ¿eh? Para que ella nos cuente un poco, bueno, cómo están los preparativos, todo lo que van a inaugurar, nuevas obras, principalmente en la zona costera. Esa zona tan bella, tan linda, ¿no? Es tan lindo, le digo la verdad, ir a hacer la conducción de los eventos en las cuevas. Realmente uno se siente como en casa, ¿eh? Con la buena y linda gente que hay.
2: Y Emanuel me parece que se lo perdió, Raúl, ¿eh? Porque dice, Mario, ¿cómo dice?
3: ¡La situación es desesperante!
2: ¿Estás invitado al cumple de Sergito? ¿Ya hay fuego o no todavía, Emma?
1: Emma, me parece que me deja solo, ¿eh?
2: ¿40? ¿40?
1: ¿40?
0: Nos casamos y viajamos.
1: ¿Es un cachorrito?
2: Es un pichoncito.
1: Una criaturita.

0: la colación de lo que usted decía. La mañana del día viernes, el intendente municipal junto a la coordinadora del área de deportes visitaron la Secretaría de Deportes de la provincia con el objetivo de avanzar en la organización de nuevos eventos que se incorporan al calendario deportivo municipal. Durante el encuentro estuvieron presentes el secretario de Deportes de la provincia de Entre Ríos, Sebastián Uranga, la coordinadora de deportes adultos mayores, Silvina
1: Wilioski,
0: y Eduardo Nin, quien llevan adelante el desarrollo y acompañamiento de la disciplina y competencia de orientación. Y sobre todo esto va a estar hablando seguramente la coordinadora del área deportiva, Nadia, ¿no?
1: Sí, sí, nos tiró así, obviamente, sin grandes detalles. Prepárense porque se vienen lindos eventos para adultos mayores.
0: Qué lindo, che.

0: Volvió. ¿Volvió?
1: No volvió.
0: No volvió todavía.
1: Ahí volvió.
0: Volvió.
1: ¿Qué anda haciendo mandándole fotos usted a Lili?
0: Que está trabajando.
1: Que está trabajando. Claro, la defensora tiene que saber qué está haciendo. Qué bárbaro.
0: Después anda perdiendo cosas por ahí. Qué bárbaro.

0: ¿Hay humo en lo de SRB? Dice Manuel. No sé, no estoy al tanto. Nos comenta, pero estoy. Pero SRB, cuando lo necesitas, está, ¿eh?
1: Está.
0: Que disfrute su cumpleaños, dice mañana, que nos cuente cómo se siente haber cumplido un año más, estar un año más grande.
1: El señor de las cuatro décadas.
0: Señor de las cuatro décadas.

0: eso, de esas
1: horas. Bernardo pegó un viandazo y se fue, ¿eh?
2: Ey, estaba. No está tampoco tan agrandado.
1: No, no, no, no.
2: No la pasaron
1: con
2: tan,
1: cautela, tan, ¿eh? Estamos tranquilo. Al borde del infarto.
2: Tranquilo, tranquilo.
1: ¿Sabes lo que decía yo? Estaba con mi señor. Convertiste en héroe, nene. Nene, convertiste en héroe esta noche. Y se convirtió en héroe.
2: Miércoles. 14 borrachos grados son los que sí, estamos señor. Soportando en la actual temperatura a esta hora, el día lunes, arrancando una nueva semana, ¿no? El lunes 11 de este quinto mes, increíble, ¿eh?
1: Increíble,
2: quinto
1: bueno,
2: mes
1: sí,
2: de este 2026.
1: Sí, sí, sí. Y faltan 11 minutos para las 11.
2: También, es verdad.

0: Bueno, el domingo, ayer estuvo haciendo su programación a Che Gente Cuera, el amigo Oscar Cacho Crens, que estaba
1: agrandado.
0: Se le cayeron las alas. Hoy pensé que iba a mandar un mensajito.
1: Yo también, yo dije, bueno.
0: Pero no, se le han caído las alas. No, amigo Emi, estaba sobre el final del programa. Papito, dice, el domingo estaremos en Eclipse nuevamente. Le digo, ¿estás seguro vos que te vamos a abrir? No, ¿estás seguro? Le digo, te vamos a abrir la puerta otra vez. Le digo, ¿qué hacemos, Emi? ¿Lo castigamos?
1: Dijo,
0: ¿O lo dejamos ahí tranquilo?
1: El domingo estaremos en Eclipse comiendo puchero de gallina.
0: Dijo. Claro, dijo, ¿qué hacemos, Emi? ¿Le damos permiso el domingo para que haga Che Gente Cuera?
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0: otro buen tema, ¿no?

0: ¿Cómo anda María Caneviter? Con este fresquito,
1: bien,
0: ¿bien?
1: Bien,
0: espero
1: bien.
0: Que sí, ¿eh? ¿Cómo anda el cochiní? El que tiene la marca. Cuide, marca registrada, cuide, MR.
1: Cuídelo del frío, ¿eh?
0: MR.
1: MR.
0: Mario Raúl.
1: Sí, sí, sí. Cuídelo del frío, ¿eh?
0: No se nos vaya a resfriar todavía.

0: Bueno, los argentinos necesitaron entre 861 mil pesos y 984 mil pesos para llenar el changuito en abril, ¿eh?
1: El changuito solamente.
0: Ay, ay, ay.
1: Solo el changuito.
0: Sí, señor. El costo del changuito federal mostró una marcada dispersión entre provincias durante abril y volvió a ubicar a la Patagonia como la región más cara del país.
1: Sí, mucho, sin duda, sin duda. La Patagonia es la más castigada económicamente. Acá todavía, obviamente, los hogares en nuestra región, por ahí algunos ya los tienen conectados, pero la mayoría todavía no ha conectado la parte de calefacción. Y allá, Mario, hace ya
0: sí, claro.
1: Largo tiempo que están con calefacción permanente, ¿no? Son distintas las realidades de una región a la otra, ¿no? Totalmente diferente. Aunque hoy por la mañana estaba escuchando yo estaba en contacto con una persona que estaba en Corrientes, Mercedes. Nosotros teníamos 5 grados y en Mercedes había 4.
0: No.
1: Más frío en Corrientes que en Entre Ríos.
0: Raro.
1: Es raro, pero ocurre. Últimamente el clima ha pegado una revuelta. Lo que fue el fin de semana, obviamente el viento que tuvimos el fin de semana, terrible frío. Un sábado que fue crudo, crudo el sábado. Mario lo sabe, anduvo por la cancha con los chicos. Pero lo que fue la zona de Mar del Plata.
0: Terrible, sí. Monte Hermoso,
1: sí, todo eso. Sí. Olas de. En algunos lugares llegaban a 7 metros, a cierta distancia, obviamente, de la costa, ¿no? Estaba viendo una imagen de, viste, que nunca falta ese estúpido que dice, yo voy a desafiar las olas. Salieron a desafiar las olas en una lancha.
0: Desafiaron la naturaleza. Sí.
1: ¿Y qué tuvieron que hacer? Rescatarlo la gente, corriendo gasto, corriendo peligro de rescatista.
0: Ay, lo tenés.
1: Tuvieron que rescatarlo, porque si no se ahogaban.
0: Diría.
1: Pero solo por el hecho de salir a desafiar la naturaleza.
0: Claro. Diría Brandoni, ¿no?
2: Ahí lo tenés al pelotudo.
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0: Bueno, la banda de la policía
1: de Ríos. Qué linda banda.
0: Emocionó al interpretar el himno nacional frente a Casa de Gobierno, la banda musical de Entre Ríos. Entonó el himno nacional argentino frente a Casa de Gobierno en Paraná durante una jornada conmemorativa por el día del himno nacional argentino. Voy a ver si tengo en vivo las imágenes por aquí, Raúl. Si me lo permite, deme un segundito, ¿no?
1: Sí, Mario, cómo no. Si
0: por ahí.
1: Para una cosa tan linda, como le voy a dar tiempo, por supuesto.
0: Lo tenemos sacado de. Ahí está. En vivo esto, ¿eh? Lo transmitió Canal 11 de Paraná.

0: usando las banderas, ¿no? Usando las banderas nuestras.
1: Canción bueno, Aurora,
0: exacto. Y a ver si en el momento engancho
1: el himno.
0: El himno, ¿no? Sí, a ver, denme un segundito. Está en vivo, sí, ¿eh? Sí, lo estoy buscando en vivo, ¿eh?
1: No hay drama, Mario. Métale. La audiencia
0: temprano,
1: entiende.
0: Temprano, ¿eh?
1: Sí, claro. Hoy es el día del himno nacional argentino, ¿no? El más lindo del mundo.

0: Claramente ahí se escuchaba las voces de la gente, del público que estaba presente en el emotivo momento. De cantar
1: el homenaje al himno,
0: de interpretar, ¿no?, el himno nacional argentino frente a Casa de Gobierno hoy temprano en la mañana. Izamientos de las banderas también, y claramente la gente emocionada, Raúl.
1: Es que cada vez que suena nuestro himno,
0: sí, es muy lindo.
1: Se nos sacude el corazón y el pecho, Sí,
0: Mario. Raulito, 11 un minutos en la República Argentina, señor. Ya. Día muy bonito, soleado, temperaturas bajas, pero agradable. Porque cuando el sol alumbra, la sensación es otra. A todos, agradecerles infinitamente el tiempo que nos prestaron, la interacción con nosotros, el estar presente con algún matecito,
1: de alguna manera u otra.
0: Algún mensajito de aliento. Gracias de verdad por la compañía misma nomás, por el estar, el hecho de estar. Los queremos un montón, los llevamos en el corazón.
1: Tal cual.
0: Agradecemos a Dios por tanto. Que nos perdone por tan poquito. Y bendecida semana para todos y cada uno de los que están del otro lado. Sergito, lo mejor para vos. Me está mandando un corazoncito. Dice hasta mañana. No te vas a comer todos los pirocs solo, que te va a caer mal. Siempre te necesitamos, claramente. Bien, sobre todas las cosas. Raúl, un placer.
1: Lo mismo para mí.
0: Se queda para hacer mano a mano
1: con el campo.
0: Ya viene. Nosotros nos reencontramos mañana. Mañana, luego de que finalice su programación habitual, el amigo, compañero de trabajo, Rubencito Romero.

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0: Muy buenos días, queridos amigos, ¿eh? Aquí estamos, nuevamente como en cada jornada, para compartir con ustedes el quehacer, obviamente de un sector que es primordial para la economía del país. Es obviamente sabido por todos, ¿eh? El campo moviliza a un montón de expectativas económicas que en su cadena llevan atada en cada eslabón a un montón de producciones, mini producciones. El productor, obviamente, al semillero, al transportista, por decir algunos de los mayores eslabones que tiene esto, ¿no? Los molinos, la gente que exporta, en fin, una línea de trabajo muy importante. Por eso, todos los días, para nosotros es un placer, es un homenaje al campo argentino, ¿no? Estar a través de este micrófono hace tantos años llevándoles la información. Junto a un grupo maravilloso de gente que nos acompaña en cada jornada, ¿no? Como es la comuna de Colonia Ensayo, a quienes saludamos en esta mañana cordialmente, brindándole, obviamente, deseándole lo mejor para la semana que comienza, que sean de logros. Como decimos siempre, ¿no? Que Dios nos lleve a todos de la mano para que podamos lograr las perspectivas y potenciemos, obviamente, cada actividad que realizamos, ¿eh? Comuna de Colonia Ensayo. Lo mismo para la gente de la Municipalidad de Valle María, que está trabajando fuertemente, obviamente mucho en deporte, mucho en cultura, y obviamente preparándose para lo que sea julio, el mes aniversario de las aldeas alemanas, y después obviamente potenciándose también con lo que, junto a otras instituciones estatales, comunas y grupos, estarán ya encaminándose hacia lo que será la primera edición de la Fiesta Provincial del Trigo, la Municipalidad de Valle María. Establecimiento de Emilio, don Mario Sassenbach, también al querido Mario, un cariño grande. Gracias por acompañarnos fielmente en tanto tiempo, ¿no? Años y años, junto al crecimiento productivo de toda la región, ¿eh? Un perfil altamente productivo, todo insumos, producción de aceite de soja, transporte a todo el país, don Emilio, en Aldea Protestante. 14 grados es la temperatura que tenemos en este momento, vamos a llegar a 19, un día lindo, a pleno sol. Los primeros albores de los mercados nos traen, obviamente, los valores que se han logrado el mercado rosarino, donde la soja está cotizando 448.000 pesos la tonelada con descarga, el maíz 264.000 pesos la tonelada, trigo 300.000 pesos la tonelada, sorgo 278.000 pesos por tonelada, girasol 585.000 pesos tonelada, arveja verde 305.000, arveja amarilla 275.000 pesos la tonelada en la zona de Rosario, ¿no? Y bueno, Marito, tenemos ahí obviamente lo que va a suceder en las cuevas, lo que ofrece esta semana aniversario desde ya, ¿eh? Estamos saludando a la distancia a la gente de la Ganadera General Ramírez, porque esta semana celebran el 74 aniversario de su creación de en Ramírez, y con remate ferias en toda la provincia de Entre Ríos.
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2: Semana aniversario, 74 años juntos. Vení a festejarlo con nosotros y disfrutá de la semana de remates. Arrancamos el día lunes 11 en la Sociedad Rural de María Grande con un nuevo remate. A partir de las 15 horas los esperamos a todos para generar muy buenos negocios. Continuamos caminando juntos y nos vamos a la Sociedad Rural de La Paz el martes 12 a partir de las 15 horas también con muy buenos lotes de hacienda como siempre nos tienen acostumbrados. Y el jueves 14 nos volvemos a casa, a General Ramírez, donde vamos a compartir el remate tradicional de todas las semanas. 9:30 horas, hacienda con destino a faena, 15 horas, hacienda con destino a invernada. Y viernes 15 terminamos nuestra semana aniversario con un nuevo remate televisado, a partir de las 10 horas. Los esperamos a todos para compartir un almuerzo junto a todos los productores.
0: Bueno, ahí estaba el gerente Fabricio Orsillo, obviamente, contándoles a ustedes lo que va a acontecer esta semana especial de la ganadera, 74 aniversario. Vamos a ver si mañana o el miércoles podemos charlar en este espacio con Fabricio para que nos cuente un poco, bueno, un poquito más con detalle de lo que es esta semana aniversario de la ganadera de Ramírez. 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Y bueno, se viene la fina, mi amigo, viene la época del frío, viene la fina, el trigo, la cebada, el lino, en fin, una amplia variedad de granos que se implantan en esta época. El trigo ante una siembra que obliga a ser más finos que nunca. No fertilizar no es la solución, De Campo Sport. Analizan el complejo escenario de la campaña de la fina. Destacan la importancia de la eficiencia y el análisis del suelo como herramienta para asegurar la rentabilidad. A veces buscamos un ahorro que termina siendo contraproducente. Realmente esa es la realidad, La actual campaña de trigo se presenta bajo un escenario de alta complejidad, marcado por los especialistas que definen que una tormenta perfecta se viene dando. El incremento constante de los costos de los fertilizantes, insumos, flete, combustible, sumado a un precio de los granos que se mantiene bajo, ha generado una relación insumo-producto muy, muy elevada, que impacta directamente en las decisiones del productor. Según Enrique Cirolini, ingeniero agrónomo y técnico comercial de Campo Express, para la zona del sudeste y suroeste de Buenos Aires y el valle de Río Negro, realmente es complicada la situación que se vive desde el ámbito productivo, el rendimiento e indiferencia tiene que ser muy alto, obviamente, para lograr números finales. La fertilización como inversión en el trigo. Enfatizan que aunque el contexto de precio internacional y clima sea incontrolable, el productor se puede controlar en pleno producto y este sistema de análisis del suelo se vuelve una herramienta indispensable. Hay que realizar análisis del suelo, amigo productor, antes de arrancar la campaña, para ser preciso y evitar gastos innecesarios y alcanzar a potenciar el cultivo realmente como se debe. No fertilizar no es la solución, y a veces buscamos un ahorro que termina siendo contraproducente, explica Cirolini, quien advirtió que una planta mal nutrida desde el inicio difícilmente llegue a buen puerto. La apuesta debe ser una nutrición integral, y no se limite solo en nitrógeno o fósforo, sino que contemple todos los elementos necesarios para mantener la sanidad y el potencial del rinde futuro, obviamente, del cultivo, esencialmente del trigo, ¿no? Nuestro país, nuestra provincia se caracterizan por la fuerte producción de trigo en el mundo. 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Bueno, saludo a la gente del Rey del Salame, que hoy tiene sus puertas cerradas. Mañana de 8 a 12 horas, 17 a 21 horas. Los domingos de 8 a 12 horas volverán a abrir sus puertas. Hoy tienen el día de descanso la gente de la gente del Rey del Salame. 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Policías frenaron un camión que intentaba pasar 39 vacunos con garrapatas por la provincia de Entre Ríos. En el marco de un operativo de rutina, en la zona de La Paz, la policía prohibió el ingreso de la provincia de un camión cargado con hacienda infectada con garrapatas. En concreto, la información indica que los efectivos avistaron un camión marca Iveco con semirremolque en el puesto de control de paso Telégrafo, ubicado en la ruta nacional 12, kilómetro 646. Durante la inspección se constató el transporte llevaba 39 animales vacunos tipo invernada, con presencia de garrapatas, lo que constituye una infracción a la Ley Nacional 12.566, Resolución SENASA 382. La carga tenía como destino la localidad de La Francia, en la provincia de Córdoba, ¿no? Hacia ahí iban. Ante la irregularidad, el personal de FUCOFA y SENASA procedió a labrar las actas correspondientes y dispuso el regreso inmediato de la hacienda a su lugar de origen, en cumplimiento de normativa sanitaria vigente. El operativo se enmarca en la tarea de control que busca garantizar la sanidad animal y prevenir la propagación de plagas en el tránsito del ganado por las rutas comerciales de la República Argentina, ¿no? Se trata de que no pasen hacia otras provincias o otros lugares, o que se asienten en la provincia de Entre Ríos, para evitar, obviamente, que esas garrapatas lleguen a los campos y después se contagien al resto del ganado. Obviamente, el ganado sano sea contagiado por las garrapatas, ¿eh? Que hace en el norte argentino realmente es llamativa la cantidad de presencia de hacienda vacuna con garrapatas en Corrientes, en Misiones y en otras provincias. No hay un control eficiente. Entre Ríos han comenzado a preocuparse fuertemente por la presencia de esto, ¿no? Que nos han comentado obviamente los amigos veterinarios la cantidad de kilos que le roban al ganado y los llevan obviamente muchas veces hacia la muerte de gran cantidad de hacienda, este bichito que es tan pequeñito pero que causa tanto, tanto daño en los rodeos argentinos. Sueña mi corazón, que te quede. 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

0: Bueno, tenemos este llamado a licitación en nombre de la Municipalidad de Aldea Brasilera. Cita obviamente la Municipalidad Nicolás Avellaneda 1525, de la localidad obviamente homónima, en este departamento de Avante. Convocatoria de licitación pública número 1-2026, objeto de adquisición de un vehículo tipo furgón utilitario compacto 0 kilómetro. Presupuesto inicial 35 millones de pesos. Presentación de ofertas hasta el día 28 del corriente mes a las 10 horas. Lugar de entrega, mesa de entrada municipal, sito en calle Presidente Nicolás Avellaneda, 1525, Aldea Brasilera, Entre Ríos. Lugar y fecha de apertura, salón del Centro de Jubilados de Aldea Brasilera, sito en calle Nicolás Avellaneda, 1483, Aldea Brasilera, Entre Ríos, día 28 de mayo del 2026 a las 10 horas. Valor del pliego, 175 mil pesos. El pago se puede realizar en efectivo mediante transferencia bancaria. Contacto, mesa de entrada municipal de Aldea Brasilera, teléfono 03434853735, oficina de compras y patrimonio, mail compras municipalidad de Brasilera@gmail.com o tesorería, mail tesorería-aldeabrasilera@hotmail.com, o podés descargar a través de la página del pliego, a través de la página web Aldea Brasilera, /aldeabrasilera.gov.ar/transparencia. Esto es llamado a licitación de la Municipalidad de Aldea Brasilera. Y saludamos a la querida comunidad de Aldea Protestante, un cariño grande a la gente protestante, donde obviamente el trabajo es primordial. El corazón del trabajo que late en todas estas tierras entrerrianas y en protestante también, En especial, el saludo grande de parte de la gente de la comuna, a todos sus habitantes, a las instituciones, a la gente de cultura, de trabajo, de deporte, a la gente que se dedica a los adultos mayores, a las instituciones y al hombre de campo, ¿no? Que le pone obviamente todos los días su granito de arena para que esa localidad crezca y se potencie en el tiempo, Así que bueno, ahí estamos, querida gente. 11 horas 30 minutos, establecemos la pausa a la que estamos acostumbrados a esta hora.
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Ahí seguimos, querida gente, ¿eh? Era que Claudia no podía hablar, Mario. ¿Ya? Está hablando, está comiendo. Gracias, Sergio Rubén, ¿eh? No podía hablar, claro. Comer sí. Gracias, Sergio Rubén, ¿eh? Nuestro querido amigo que cumple 40 años. Tuvo la deferencia de traernos unos piroc para que probemos de su cumpleaños, obviamente. Así que gracias, amigo, ¿eh? Sabes cuánto te queremos, te apreciamos, obviamente. Te deseamos todo el grupo de Radio Eclipse lo mejor para vos, ¿eh? Que tengas un año inolvidable, productivo, pero principalmente, como dijiste cuando te ibas, ¿eh? Con mucha salud, ¿eh? También saludo a su compañera y a Tere, la mamá, obviamente, que ahí está la mano.

0: De obra la mami, seguramente también, ¿eh? Así que un saludo grande a esa linda familia. Que la pasen muy, pero muy bien. Y muchas, muchas gracias por la atención, ¿eh? Seguimos. 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
0: Salvador Di Stefano aseguró que el gobierno actual de Javier Milei planea reducir las retenciones de soja y que el precio podría mejorar también por una probable devaluación. Así lo dijo el analista Salvador Di Stefano. En una nota, el consultor de empresas cercano al presidente Javier Milei proyectó que este año el gobierno podría reducir los derechos de exportación vigentes sobre los productos del complejo sojero. El productor va a retener soja porque si vende el inventario tiene que colocar el excedente en una tasa de interés que es negativa contra la inflación esperada y probable devaluación subesperada. Si el plazo fijo paga menos del 20% anual, lo mejor es retener inventario, indicó Di Stefano en redes sociales. Hoy por hoy, es mejor retener soja que venderla, en un contexto de donde el gobierno va a cumplir con su palabra de ir reduciendo gradualmente las retenciones. Una baja del 6%, en realidad 6 puntos, de las retenciones, un 2 en julio, un 2 al fin de año y un 2 en marzo, en 2027. Llevaría a un precio de la soja a $370 hoy y 324, añadió. En la última vez que el presidente Milei redujo la retención del sector fue en diciembre del año pasado, cuando la alícuota sobre un poroto bajó al 24% desde el 26%, mientras que para la harina y el aceite de la soja el cambio fue de un 24,5 a un 22,5, indicó Di Stefano. Si bien parece lógico que el gobierno tenga en carpeta una posibilidad de reducción de derechos de exportación, con el propósito de acelerar el ingreso de divisas en el transcurso del segundo semestre de este año, resultó llamativo el comentario sobre la evaluación de la economía cambiaria. Eso porque la mención sobre la probable devaluación esperada proviene de un consultor que puede tener información proveniente de la cocina donde se gesta la política económica del gobierno nacional. En lo que respecta al impacto de las tales medidas sobre los precios de las hojas hacia mediados del año, tales elucubraciones realizan en tanto aventuradas porque los valores internacionales de las hojas dependen de factores extremadamente inciertos. Así es el caso de la evaluación del conflicto en Medio Oriente, donde el impacto del fenómeno Enzo y el Niño también, que obviamente va a comenzar a darse en poco tiempo, son las principales naciones agrícolas del país, sobre las principales naciones agrícolas del país, en la que está obviamente insertada en ese cuadro la República Argentina, ¿no? Según el Sistema Internacional de Climatología, cada vez es más indicativo, o crece más el índice, el porcentaje, por decirlo de otra manera, de que tendríamos un año niño a la salida del otoño, a principios de invierno o a salida de invierno. En un momento en esos dos momentos va a haber un factor que va a incidir fuertemente y que comenzaremos a tener un año fuertemente niño, con lluvias y precipitaciones muy, muy, muy duraderas, muy intensas y muy frecuentes en toda esta parte del cono sur de Sudamérica. Es lindo cuando se habla de inversiones, ¿no? Molinos Agro logró los primeros permisos para invertir 800 millones de dólares en un nuevo complejo. Con la aprobación por parte de autoridades comunales de Timbúes, bajo la ordenanza 051/2026, la compañía Molinos Agro ya tiene la vía libre para construir un nuevo complejo portuario e industrial en la localidad ubicada al norte de Rosario, a la vera del río Paraná. El proyecto implicaría una inversión de 800 millones de dólares y la creación de 350 puestos de trabajo. Esto es lo positivo, ¿no? Que las empresas inviertan para crear nuevos puestos de trabajo, según proyecciones de la propia empresa. En el sitio santafesino San Lorenzo 24, anticipó que el gobierno de Timbúes, encabezado por el presidente de la comuna Antonio Forenza, sancionó y promulgó esta semana la normativa para darle visibilidad a una de las inversiones privadas más importantes de los últimos años en el cordón industrial. Empresa Molinos Agro Sociedad Anónima recibió la viabilidad definitiva para el desarrollo del complejo portuario de gran escala, que fortalecerá la posición estratégica del distrito en el comercio argentino hacia el exterior. El emprendimiento contempla una inversión mínima comprometida de unos 800 millones de dólares. Según el cronograma establecido por la ordenanza, genera un mínimo de 350 puestos de trabajo directo durante la etapa operativa. Las obras deberán iniciarse dentro de 24 meses posteriores a la obtención de los permisos nacionales y provinciales. Son muy buenas noticias, obviamente, para Timbúes y para toda la región. De concretarse todas las etapas, obviamente, los permisos correspondientes de nación, de provincia, de municipio, el complejo será el de mayor escala operativa en el mundo de su tipo, con una rotación proyectada de 1.200.000 toneladas mensuales. El complejo portuario industrial Molinos Timbúes tendría que tener hasta 3 líneas de procesamiento de soja, con una capacidad de 12.000 a 15.000 toneladas diarias cada una. Además, se prevé que cuente con silos para aproximadamente 1.000.000 de toneladas de granos y oleaginosas. Molinos Agro, empresa nacional perteneciente a la familia Pérez Compán, ya había anunciado en diciembre pasado obra para ampliar su capacidad de molienda de girasol, pero avanzó ahora este gran proyecto luego de intentar terciar sin éxito en el concurso de Vicentín para quedarse con parte de los activos de esa empresa. En este intento operó junto a la empresa Dreyfus, que finalmente el grupo Grassi se quedó con aquella compañía en la planta de la zona del Gran Rosario.
2: ¡Sí, señor!
0: Saludamos a aquella gente de la comuna de Colonia Ensayo, en la tarea comunal, en el día a día, la base del crecimiento de una población, optimizando recursos, poniendo las instituciones, obviamente, en primer valor, realizando obras que potencian, obviamente, a través de la comuna a la población, una población de permanente desarrollo en una región muy productiva de nuestra parte del litoral, con el agro como prioridad, creciendo como población día a día. Nuestra municipalidad de Valle María, trabajando permanentemente, ¿no?, por el que crecimiento de localidad, por el mantenimiento, obviamente, del buen estado de las calles, de los caminos zonales, los caminos de la producción. obviamente también en la parte urbana, en lo rural, acompañando a cada una de las instituciones, Municipalidad de Valle María, establecimiento Don Emilio de Mario Sassenbach. Don Emilio en el día a día, con el pasar de los años, ha crecido como establecimiento productivo con un trabajo agrario constante, a conciencia, en un papel preponderante productivo, que es la producción de aceite de soja, transporte a todo el país, desde Protestante para toda esta región. 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

Una de cal y una de arena, dice el dicho, ¿no? Hay cerca de 80 focos activos de sarnovina en la provincia de Chubut y no llega la plata que prometió el gobierno nacional para enfrentar la emergencia sanitaria, ¿eh? ¿Dónde está la plata? Es la pregunta, ¿no? El presidente de la Federación de Sociedades Rurales de Chubut, Osvaldo Luján, advirtió que existe mucha preocupación en el sector ganadero de la Patagonia por la presencia de 72 focos de sarnovina y planteó la necesidad de contar con recursos para fortalecer las acciones sanitarias. Otras fuentes ya hablan de 80 focos bien localizados. El dirigente rural recordó que ante esta emergencia sanitaria en marzo, anunció que Nación enviaría un aporte de unos 1.000 millones de pesos para combatir la sarnovina. Sin embargo, esos fondos todavía no fueron puestos a disposición para implementar un plan sanitario elaborado por la Comisión Provincial de Salud y Sanidad Animal. Luján indicó que Coprosa, presidida por el Ministerio de la Producción, elaboró y aprobó un plan de acción para enfrentar la sarnovina, el cual prevé la utilización de esos recursos para reforzar las tareas de control y prevención ante una problemática que arrastran desde el año 2022, cuando aparecieron los primeros focos de sarnovina en la provincia. En ese momento, según explicó, se trataban de pequeñas majadas, aunque actualmente la enfermedad también afecta a establecimientos de mayor tamaño, especialmente en la zona norte de Chubut y otras provincias patagónicas. Esto preocupa también a la zona sur, porque la enfermedad se acerca, indicó el ruralista en Comodoro Rivadavia. En ese sentido, en las ciudades de Río Gallego, Cañadón Seco, Perito Moreno, Rawson, el Servicio de Sanidad y Calidad Alimentaria, el SENASA, informó que realizó capacitaciones especiales dirigidas a cuerpos policiales de la provincia de Chubut y Santa Cruz y al personal de Gendarmería Nacional para que mejore el control en las rutas de origen. En cuanto, obviamente, al movimiento y transporte de hacienda ovina. El objetivo de esta capacitación es fortalecer el conocimiento del personal de la Fuerza de Seguridad, quienes cumplen funciones de control y prevención de rutas nacionales, provinciales, zonales, contribuyendo al cumplimiento de la normativa sanitaria y al resguardo de estatus sanitario de los rodeos y majadas de la región, explicó el organismo nacional. Pero aparece aquí una problemática, ¿no? La enfermedad está presente. Ya son 80 los focos que hay en toda esa zona, de Chubut, Santa Cruz y muchos lugares de la Patagonia Argentina, ¿no? Se pueden hacer controles en las rutas, se puede realizar un montón de cosas, pero si no llega el cash, por decirlo de alguna manera, para afrontar obviamente los tratamientos necesarios para erradicar este tipo de enfermedad, difícilmente no hay control que pueda. Los controles no curan la enfermedad de los rodeos. 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

0: siendo ese changuito gris.
1: La resurrección de los muertos, ¿no? Esto habla del algodón. Luego de derrumbarse de manera estrepitosa los precios internacionales, el algodón comenzaba a repuntar de manera explosiva. Y nada indica de lo inmediato que pueda pincharse el precio del algodón. Como la fase alcista comenzó en simultáneo, al inicio de la guerra entre Irán y Estados Unidos, algunos supusieron que detrás del alza del algodón se encontraba quizás el suceso disruptivo. Tradicionalmente, incrementos del precio internacional del petróleo elevan el costo de la producción de poliéster, fibra sintética derivada de hidrocarburos. Para mejorar la competitividad relativa está el algodón natural. Sin embargo, John Robinson, economista especializado en mercado de algodón, Departamento de Economía de Estados Unidos, indicó que la tesis de poliéster no es lineal, porque no es factible reemplazar de un mes para otro las grandes líneas industriales adaptadas para procesar fibras provenientes de otras fuentes fósiles. Estados Unidos y Brasil representan cerca de 2/3 de los comercios mundial de algodón, lo que implica que cualquier alteración productiva en esas regiones tiene un impacto directo sobre la cotización internacional. Robinson, en un podcast estadounidense especializado, indicó que el principal factor que explica la suba reside en la sequía que se extiende en casi toda la totalidad algodonera que actualmente tiene Estados Unidos. Eso indica la suba desmesurada del precio del algodón. Momento de aprovechar, obviamente, los productores, principalmente en el norte argentino, los productores algodoneros, el Chaco, el norte santafesino, son zonas plenamente, o eran históricamente zonas plenamente algodoneras. 12 horas en todo el país. Nos vamos en busca de la pausa de Radio Eclipse.
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26: Seguimos, amigos. 17 grados ya la temperatura, se va acomodando, el día está lindo, pleno sol, 19 la máxima para el día de hoy. Mañana la mínima se eleva, ¿no? Vamos a tener, hoy tuvimos 5, quizás un poquito menos, ¿no? De mínima. Mañana se pronostican 9 y 22. Linda temperatura, ¿no? Para la jornada. Junto a todos ustedes, ¿eh? Bueno, vamos a contarles que, bueno, lo dulce se vuelve amargo a veces, ¿no? Esta habla de un sabor amargo, tiene que ver con la apicultura, con decisiones de SENASA. A una semana de lo que será la Semana Nacional de la Miel, el SENASA informa que los apicultores deberán sumarse a un trámite para trasladar sus apiarios de un lugar a otro. En los próximos días comienza obviamente la 10ª edición de la Semana Nacional de la Miel, una iniciativa sectorial que apunta a promover el consumo de este alimento, darle impulso en su mercado interno y revertir la baja rentabilidad de esta producción. Pero los apicultores se acaban de desayunar con una noticia que también llega con para hacer mayor la burocracia actual. Por decisión del SENASA, desde el próximo 1 de agosto empezarán a exigirse el documento de tránsito electrónico, el DTE, para acreditar el traslado de material desde los apiarios a la sala de extracción. El mismo deberá autogestionarse, reemplazará el remito que se presentaba obviamente en papel. Según señalaron desde organismos sanitarios, la medida apunta a fortalecer el sistema de trazabilidad apícola, aunque a la vez suma una nueva capa de burocracia para el sector productivo. El nuevo documento deberá ser gestionado por los titulares de apiarios en el Sistema Integrado de Gestión de Sanidad Animal, el SIGSA. A la vez serán los responsables de las salas de extracción de miel quienes deberán efectuar el cierre del DTE. La noticia llega en la previa a la Semana Nacional de la Miel, un mecanismo de promoción que se extiende del 14 al 20 de mayo, que justamente busca paliar el déficit de la situación de los productores azotados por la baja rentabilidad y el mercado acotado que tiene este alimento puertas adentro, ¿no? Es muy poca consumida la miel en la República Argentina. Sí es muy buscado, obviamente, por países de otro nivel internacional, obviamente, pero obviamente los precios internacionales también están bastante alicaídos. De acuerdo a lo que explicaron en Senasa, la utilización de DTE permitirá determinar el tiempo real de estadía del material melario en la sala de extracción y acreditar su permanencia en el establecimiento no supere las 48 horas desde su ingreso. A la vez como sigue el recorrido de esta materia prima, se prevé que podría ayudar a prevenir el pequeño escarabajo de las colmenas, el PEC, una plaga que circula en Brasil, Bolivia y Paraguay. En suma, aseguraron que significa sumar mayores garantías sanitarias para los socios comerciales y a la vez facilitar la apertura de nuevos mercados de exportación, ¿no? Nuevamente, aquellos que cumplen con la ley van a ser, nuevamente, tener que cumplir con una nueva burocracia en la República Argentina, ¿no? La medida debería ser para todos, para los que cumplen y los que incumplen, obviamente. Sabemos que hay muchos productores mieleros que no cumplen en realidad con toda la burocracia que significa la producción de la miel y tener, en realidad, como todas las cosas, como un vehículo, como una casa, con lo que sea, los papeles al día. Que se va y no vuelve. 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Remando, se fue la guara, lo sorprendió fuerte. Quizás los más jóvenes, gente joven, ¿no? De Mario a lo mejor, ¿eh? Hacia abajo o quizás un poquito hacia arriba. No conocieron estos personajes, pero nosotros llegamos a conocerlos. Los famosos yuyeros, los que juntaban yuyos en los arroyos. ¿Los conoció usted, Mario? No, bueno. Yo llegué a conocerlos, ¿no? Porque mi vivienda familiar estaba pegadita a un arroyo, en la zona ahí cerquita de las canteras de arena silicia, que son una de las únicas, zona única en la República Argentina con esa calidad de arena. Que creo que no se está extrayendo más en este momento, ¿no? Así al menos me lo comentaron. Y que la otra cantera de ese tipo de arena existe en México. Tanta calidad, ¿no? Eran recolectores y vendedores de plantas medicinales. Raíces, cortezas y frutos. silvestre que crecían en la costa de los ríos y arroyos. Muy comunes en la zona del Paraná, su crecimiento de la flora nativa es profundo. Hay una distinción entre los yuyeros y los linceras, que también había muchos en aquel tiempo, ¿no? Los que andaban con el atadito al hombro. Eran personas sin domicilio, los linceras, sin domicilio fijo, vagabundos que viajaban a menudo en trenes de carga, viviendo en trabajos ocasionales o de la mendicidad, llevaban su pertenencia en un atado. En la lincera o el atadito, le decían. Hay una distinción, obviamente, ¿no? Un yuyero podía ser nómade, pero su objetivo era la recolección y venta de hierbas para curar. El lincera era una figura más amplia, de vagabundeo. Sin embargo, el imaginario popular y la literatura suelen cruzarse en estos personajes, especialmente en las zonas rurales de Entre Ríos, donde el yuyero recorre arroyo buscando marcela, carqueja, ambay o salvia de río, cola de caballo, elementos clave para la medicina popular. ¿Juntaban yuyos?, dice la pregunta. La información histórica no menciona a los yuyeros juntando yuyos, sino hierbas medicinales, de los cuales después se fabricaban remedios. Sí es cierto que en el contexto de la infancia de la época, los niños y a veces personas de situación de calle fabricaban juguetes como elementos de la naturaleza o con chatarra, como autitos o cajas o barriletes. Pero esto no es la actividad definida del yuyero. Las plantas emblemáticas que recolectaban en la provincia de Entre Ríos eran la carqueja, la salvia del río, el ambay, la marcela o el burrito, ¿no? Eran los elementos fundamentales. Las raíces de la zarza era otro elemento, la cáscara de chañar era otro elemento, que también era recolectado por estas personas, que luego los comercializaban obviamente con los fabricantes de medicina. No nos olvidemos que todas las medicinas generalmente traen algún origen natural, así que bueno, ese era un poco el trabajo. Y un poco también, forman parte de la historia y de la cultura de nuestra República Argentina y, por qué no, obviamente, de toda esta zona cercana al río Paraná. Saludamos a la gente de la Comuna de Las Cuevas, que el día domingo próximo estará celebrando su 144 aniversario, con una inauguración muy linda, obviamente, de los sanitarios en la zona de la costa y un espectáculo artístico musical, de emprendedores, habrá de todo para compartir. Vamos a estar, ¿no? Claudia me va a acompañar. No sé si está Claudia en este momento. Salió, pero sí, yo sé que Claudia me va a acompañar. El domingo vamos a tener el gusto de estar en Las Cuevas. Y Claudia seguramente nos va a acompañar para tener imágenes, para mostrar después a través de las distintas páginas que tiene esta radio. Saludamos a la Comuna de Protestante, que trabaja también permanentemente por el mejoramiento de la calidad de su población, marcando obviamente con su ayuda a cada una de las instituciones, dándole impulso a las instituciones y celebrando la vida en cada jornada a través del trabajo, acompañando obviamente a todo lo que es el área de producción de la zona protestante. Un saludo grande a la gente que compone la Comuna de Aldea Protestante. Y obviamente ya le contábamos hace un ratito, bueno, el llamado a licitación de la Municipalidad de Aldea Brasilera para la adquisición de un vehículo cero kilómetro tipo furgón utilitario compacto con un presupuesto oficial de 35 millones de pesos. Usted puede llamar, comunicarse a la Municipalidad a través de este teléfono, 03434853735. O a través del mail, la oficina de compras, para adquirir los pliegos, que cuestan 175 mil pesos, los pliegos, y que deberán ser entregados al día 28 de mayo del 2026, será abierto, obviamente, a las 10 horas, la entrega de pliegos, o de las ofertas, mejor dicho, ¿no? Ahí seguimos, Marito.
0: Tengo amigos, rancho fuerte, tengo una guainita dulce como miel.
26: Rindes por duplicado en el norte de Santa Fe. El riego aporta un plus productivo de hasta un 115%. Ensayos en el norte de la provincia de Santa Fe demostraron que el riego está dándole un avance, una suplementación extraordinaria a la producción. Aparte de las lluvias que fueron empujando, ¿no? Y en zonas donde faltaba la lluvia, la suplementación con riego. En distintas regiones productivas del país. El norte de Santa Fe, una serie de ensayos realizados por el INTA, confirmó que esta tecnología permite incrementar la productividad, estabilizar los sistemas agrícolas y optimizar el uso del agua en momentos críticos que viven, obviamente, los cultivos. El agua es un factor que muchas veces limita la producción agrícola, especialmente en los contextos de alta variabilidad climática, explicó Diego Schwark, investigador del INTA Reconquista. Muchas veces las precipitaciones totales son insuficientes, a veces son suficientes, pero su distribución a lo largo del ciclo de cultivo no acompaña las necesidades del mismo. Según el especialista del norte santafesino, el riego tiene un carácter estratégico y suplementario, ya que permite intervenir en etapas claves, críticas, de desarrollo de los cultivos y reducir las brechas de rendimiento.
0: Aquí en Punta Callasta.
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padre. Bueno, con 17 grados de temperatura, un sol a pleno, realmente un día de otoño hermoso, tenemos sobre esta región. 19 la máxima, una humedad que está en el 44%, un viento a 11 kilómetros por hora. Nos vamos despidiendo, gente. Hemos cumplido la tarea el día lunes, junto a Mario Daniel en la primera etapa, el amigo Rubén Romero, que abre las puertas de esta radio, Claudia, todo el equipo de la radio trabajando por y para ustedes, con ustedes, que son la parte fundamental, obviamente, de lo que es el objetivo de estar comunicados entre todos. Así que le dejamos un enorme abrazo, que Dios los siga llevando de la mano, la Virgencita de Luján protegiendo, obviamente, a cada uno de ustedes, y protegiendo nuestro país. Y si Él lo dispone así, mañana volveremos a encontrarnos. Que tengan un resto de muy buen día todos nuestros queridos oyentes.

0: Segundo informe del día lunes 11 de mayo de 2026. Estamos presentando nuestro resumen de audios desde la redacción de aldíaentrerríos.com.ar. Los saluda Daniel Furlán.
1: El tiempo en Entre Ríos hoy.
0: Una nueva jornada muy fría en gran parte del territorio provincial, en algunos lugares helada en la mañana de este día lunes. Va a ser quizás el día con menor temperatura, el de hoy lunes, en la presente semana, según Meteorred.
1: Provinciales.
0: Último momento, tren Paraná La Picada no habría servicio hasta junio por arreglos en las formaciones. La empresa Trenes Argentinos explicó que se trabaja en el reemplazo de ruedas de las formaciones. Las tareas llevarían entre 20 y 30 días, por lo tanto, hasta junio no habrá servicios. El consumo en Entre Ríos cayó el 26% y golpea al comercio. Supermercados venden menos que en 2023 y el deterioro salarial ya impacta en toda la economía provincial.
1: Política.
0: Senado, convocatoria a sesión y comisiones con invitados. Los legisladores están llamados a sesión ordinaria en el marco del 147 periodo legislativo para esta semana. Asimismo, se reunirán en comisiones mañana martes y el miércoles próximo. Presentaron un proyecto del Código Rural que busca transformar la producción primaria en agroindustria sustentable. La iniciativa legislativa busca transformar el sector agropecuario mediante la integración del paradigma ambiental y el impulso de la agroindustria. La iniciativa no solo moderniza las reglas de explotación, sino que prioriza el arraigo rural con nuevos beneficios sociales y garantías para la familia agraria. La autora de la iniciativa es la diputada provincial María Elena Romero, Juntos por Entre Ríos.
1: Deportes.
0: Cerrito recibió a la selección argentina sub-15 de vóley. El pasado día sábado 9 de mayo, el secretario de Gobierno Emiliano Pérez participó de la conferencia de prensa realizada en el marco de la actividad organizada por el vóley del Club Unión Agrarios en Cerrito. Cuartos de la Liga 2026, así se juegan los cruces. Belgrano Unión, mañana martes 12 de mayo en el estadio Julio César Villagra desde las 19. Argentinos Juniors Huracán, mañana martes 12 de mayo en el estadio Diego Armando Maradona desde las 21:30. Rosario Central Racing, miércoles 13 en el Gigante de Arroyito desde la hora 19. Y River Gimnasia, miércoles 13 en el Monumental desde las 21:30.
1: Policiales.
0: Terrible suceso en Santa Elena, abuso total de autoridad policial. Abuso de autoridad, dos uniformados pertenecientes a Vigiato masacraron a golpes a un hombre de 70 años, le sustrajeron la moto y luego lo bajaron en cercanías de la terminal de ómnibus de Santa Elena, todo lastimado. La joven herida tras el choque de motos durante una picada sigue en estado crítico. La joven de 23 años sufrió traumatismo de cráneo y grave estallido de vaso tras un choque ocurrido durante una convocatoria de motos en Concepción del Uruguay.
1: Locales.
0: Marcha universitaria, hay un éxodo docente sin precedentes. La cuarta marcha federal universitaria tendrá lugar este martes en defensa de la educación pública en Paraná. La convocatoria será a las 17 en la Plaza Primero de Mayo para marchar luego a Casa de Gobierno. Este fue nuestro segundo panorama de audios en este día lunes 11 de mayo de 2026. Saludamos a los medios de comunicación, radios AM, radios FM, radios digitales, a los escuchas y lectores. Gracias por compartir este tiempo. Será Dios mediante hasta un nuevo encuentro.
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0: Internacionales.
2: Putin dijo que la guerra podría estar cerca de su fin, pero aclaró que solo se reuniría con Zelensky bajo ciertas condiciones. El líder ruso se refirió al conflicto bélico luego de que Moscú lanzara nuevos ataques contra Ucrania y violara el alto al fuego anunciado por Trump.
0: Nacionales.
2: Argentina se encamina a ser el segundo productor mundial de litio, superando a Chile y China. Quedaría solo detrás de Australia. En los últimos meses, a la mayor capacidad productiva, se sumó el repunte del precio internacional del mineral.
0: Deportes.
2: River y una milagrosa clasificación por penales sobre San Lorenzo en el torneo Apertura. El millonario derrotó 4-3 por penales a los gauchos de Boedo tras igualar 2-2 en el Monumental por los octavos de final del campeonato, y en la próxima instancia enfrentará al vencedor entre Vélez y Gimnasia.
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En un mercado industrial y de transporte cada vez más exigente, la capacidad de respuesta y la especialización técnica se han vuelto los pilares fundamentales para el éxito. Motores Pesados, sociedad anónima, empresa con una trayectoria de más de 4 décadas en el sector, anuncia hoy su consolidación definitiva como líder en la comercialización de motores y servicios de rectificación integral, alcanzando hitos históricos en su catálogo y capacidad operativa. Con una visión estratégica orientada a cubrir todas las necesidades del transporte y la industria, la compañía ha expandido su oferta hasta alcanzar los 88 modelos diferentes de motores. Para entender lo que sucede con el desarrollo de nuestro país, esto fue Conexión Agroindustrial. Buscamos originalidad. 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
1: El fenómeno mundial de Zootopia 2 se ubicó en la cima de la animación al convertirse en la película más taquillera de todos los tiempos en su género a nivel global. El éxito de esta producción de Walt Disney Animation Studios superó a Intensamente 2 y la ubicó como la novena película con mayor recaudación en la historia. La recaudación total alcanzó los 1.703 millones de dólares a nivel mundial, según datos de Disney. En América Latina, la película sumó más de 27 millones de espectadores y 114,6 millones de dólares, situándose como el mayor estreno del estudio en la región. Encabezó la clasificación de películas animadas más exitosas del MPAA, seguida por Intensamente 2 y Frozen 2.
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0: no, en serio.
1: ¿En serio?
0: ¿Para qué?
1: ¿Para qué, mi amor?
0: Sofía.
1: Capú.
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0: Internacionales.
2: El presidente Donald Trump afirmó que la Fuerza Espacial Estadounidense vigila mediante satélites la situación del uranio enriquecido iraní, material que, según su versión, permanece sepultado bajo escombros tras los bombardeos de 2025.
0: Nacionales.
2: Causa Andis. Piden que Spak Nuolo hable en tribunales para comprobar si su voz es la de los audios. El juez Ariel Lijo ordenó peritar las grabaciones que destaparon el escándalo de corrupción. Las defensas de los acusados buscan hacer caer el caso a partir del supuesto origen clandestino destino de las escuchas.
0: Deportes.
2: Con un gol agónico de Santiago Sosa, Racing

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Conexión Agroindustrial. La Cámara Argentina de Productores e Industrializadores Avícolas celebró un logro alcanzado por el Departamento de Ciencias Básicas de la Universidad Nacional de Luján, vinculado a una investigación que ayudaría a resolver uno de los problemas sanitarios más importantes con los que suelen enfrentarse en la industria de los pollos y huevos, la salmonela. En un comunicado, Capia dijo que la Universidad Nacional de Luján se consolida como referente en ciencia aplicada al obtener el reconocimiento al mejor trabajo científico otorgado por la Asociación Latinoamericana de Avicultura. Para entender lo que sucede con el desarrollo de nuestro país, esto fue Conexión Agroindustrial. 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
1: En el corazón de Sri Lanka, una piedra permaneció oculta bajo capas de tierra y silencio durante años. Cuando la luz finalmente tocó su superficie, reveló un secreto que cambiaría la historia de la gemología. Así se descubrió el zafiro estrella más grande y valioso del mundo, bautizado como Estrella de Tierra Pura, una gema de 3.563 quilates que ha dejado sin palabras a expertos y coleccionistas internacionales. La pieza podría alcanzar un valor estimado entre 300 y 400 millones de dólares. Presenta un color púrpura intenso y un fenómeno óptico llamado asterismo, que se traduce en una estrella luminosa de 6 rayos perfectamente definida sobre su superficie.
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0: ¡Gracias!
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0: Internacionales.
2: Putin dijo que la guerra podría estar cerca de su fin, pero aclaró que solo se reuniría con Zelensky bajo ciertas condiciones. El líder ruso se refirió al conflicto bélico luego de que Moscú lanzara nuevos ataques contra Ucrania y violara el alto al fuego anunciado por Trump.
0: Nacionales.
2: Argentina se encamina a ser el segundo productor mundial de litio, superando a Chile y China. Quedaría solo detrás de Australia. En los últimos meses, a la mayor capacidad productiva, se sumó el repunte del precio internacional del mineral.
0: Deportes.
2: River y una milagrosa clasificación por penales sobre San Lorenzo en el torneo Apertura. El millonario derrotó 4-3 por penales a los gauchos de Boedo tras igualar 2-2 en el Monumental por los octavos de final del campeonato, y en la próxima instancia enfrentará al vencedor entre Vélez y Gimnasia.
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En un mercado industrial y de transporte cada vez más exigente, la capacidad de respuesta y la especialización técnica se han vuelto los pilares fundamentales para el éxito. Motores Pesados, Sociedad Anónima, empresa con una trayectoria de más de 4 décadas en el sector, anuncia hoy su consolidación definitiva como líder en la comercialización de motores y servicios de rectificación integral, alcanzando hitos históricos en su catálogo y capacidad operativa. Con una visión estratégica orientada a cubrir todas las necesidades del transporte y la industria, la compañía ha expandido su oferta hasta alcanzar los 88 modelos diferentes de motores. Para entender lo que sucede con el desarrollo de nuestro país, esto fue Conexión Agroindustrial. 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
1: El fenómeno mundial de Zootopia 2 se ubicó en la cima de la animación al convertirse en la película más taquillera de todos los tiempos en su género a nivel global. El éxito de esta producción de Walt Disney Animation Studios superó a Intensamente 2 y la ubicó como la novena película con mayor recaudación en la historia. La recaudación total alcanzó los 1.703 millones de dólares a nivel mundial, según datos de Disney. En América Latina, la película sumó más de 27 millones de espectadores y 114,6 millones de dólares, situándose como el mayor estreno del estudio en la región. Encabezó la clasificación de películas animadas más exitosas del MPAA, seguida por Intensamente 2 y Frozen 2.
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0: ¿En serio?
1: ¿Para qué,
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2: El presidente Donald Trump afirmó que la Fuerza Espacial Estadounidense vigila mediante satélites la situación del uranio enriquecido iraní, material que, según su versión, permanece sepultado bajo escombros tras los bombardeos de 2025.
0: Nacionales.
2: Causa Andis. Piden que Spak Nuolo hable en tribunales para comprobar si su voz es la de los audios. El juez Ariel Lijo ordenó peritar las grabaciones que destaparon el escándalo de corrupción. Las defensas de los acusados buscan hacer caer el caso a partir del supuesto origen clandestino. Destino de las escuchas.
0: Deportes.
2: Con un gol agónico de Santiago Sosa, Racing le ganó a Estudiantes de La Plata y enfrentará a Central en los cuartos. La Academia venció 1-0 a Estudiantes en La Plata y clasificó a la próxima instancia en la que jugará ante Rosario Central.
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La Cámara Argentina de Productores e Industrializadores Avícolas celebró un logro alcanzado por el Departamento de Ciencias Básicas de la Universidad Nacional de Luján, vinculado a una investigación que ayudaría a resolver uno de los problemas sanitarios más importantes con los que suelen enfrentarse en la industria de los pollos y huevos, la salmonela. En un comunicado, Capia dijo que la Universidad Nacional de Luján se consolida como referente en ciencia aplicada al obtener el reconocimiento al mejor trabajo científico otorgado por la Asociación Latinoamericana de Avicultura. Para entender lo que sucede con el desarrollo de nuestro país, esto fue Conexión Agroindustrial. 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
1: En el corazón de Sri Lanka, una piedra permaneció oculta bajo capas de tierra y silencio durante años. Cuando la luz finalmente tocó su superficie, reveló un secreto que cambiaría la historia de la gemología. Así se descubrió el zafiro estrella más grande y valioso del mundo, bautizado como Estrella de Tierra Pura, una gema de 3.563 quilates que ha dejado sin palabras a expertos y coleccionistas internacionales. La pieza podría alcanzar un valor estimado entre 300 y 400 millones de dólares. Presenta un color púrpura intenso y un fenómeno óptico llamado asterismo, que se traduce en una estrella luminosa de 6 rayos perfectamente definida sobre su superficie.
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1: Putin dijo que la guerra podría estar cerca de su fin, pero aclaró que solo se reuniría con Zelensky bajo ciertas condiciones. El líder ruso se refirió al conflicto bélico luego de que Moscú lanzara nuevos ataques contra Ucrania y violara el alto al fuego anunciado por Trump.
0: Nacionales.
1: Argentina se encamina a ser el segundo productor mundial de litio, superando a Chile y China. Quedaría solo detrás de Australia. En los últimos meses, a la mayor capacidad productiva, se sumó el repunte del precio internacional del mineral.
0: Deportes.
1: River y una milagrosa clasificación por penales sobre San Lorenzo en el torneo Apertura. El millonario derrotó 4-3 por penales a los gauchos de Boedo tras igualar 2-2 en el Monumental por los octavos de final del campeonato, y en la próxima instancia enfrentará al vencedor entre Vélez y Gimnasia.
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En un mercado industrial y de transporte cada vez más exigente, la capacidad de respuesta y la especialización técnica se han vuelto los pilares fundamentales para el éxito. Motores Pesados, Sociedad Anónima, empresa con una trayectoria de más de 4 décadas en el sector, anuncia hoy su consolidación definitiva como líder en la comercialización de motores y servicios de rectificación integral, alcanzando hitos históricos en su catálogo y capacidad operativa. Con una visión estratégica orientada a cubrir todas las necesidades del transporte y la industria, la compañía ha expandido su oferta hasta alcanzar los 88 modelos diferentes de motores. Para entender lo que sucede con el desarrollo de nuestro país, esto fue Conexión Agroindustrial. Conexión Agroindustrial.

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1: El fenómeno mundial de Zootopia 2 se ubicó en la cima de la animación al convertirse en la película más taquillera de todos los tiempos en su género a nivel global. El éxito de esta producción de Walt Disney Animation Studios superó a Intensamente 2 y la ubicó como la novena película con mayor recaudación en la historia. La recaudación total alcanzó los $1,703 millones a nivel mundial, según datos de Disney. En América Latina, la película sumó más de 27 millones de espectadores y $114,6 millones, situándose como el mayor estreno del estudio en la región. Encabezó la clasificación de películas animadas más exitosas del MPAA, seguida por Intensamente 2 y Frozen 2.
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0: Internacionales.
2: El presidente Donald Trump afirmó que la Fuerza Espacial Estadounidense vigila mediante satélites la situación del uranio enriquecido iraní, material que, según su versión, permanece sepultado bajo escombros tras los bombardeos de 2025.
0: Nacionales.
2: Causa Andis. Piden que Spak Nuolo hable en tribunales para comprobar si su voz es la de los audios. El juez Ariel Lijo ordenó peritar las grabaciones que destaparon el escándalo de corrupción. Las defensas de los acusados buscan hacer caer el caso a partir del supuesto origen clandestino de las escuchas.
0: Deportes.
2: Con un gol agónico de Santiago Sosa, Racing le ganó a Estudiantes de La Plata y enfrentará a Central en los cuartos. La Academia venció 1-0 a Estudiantes en La Plata y clasificó a la próxima instancia en la que jugará ante Rosario Central.
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La Cámara Argentina de Productores e Industrializadores Avícolas celebró un logro alcanzado por el Departamento de Ciencias Básicas de la Universidad Nacional de Luján, vinculado a una investigación que ayudaría a resolver uno de los problemas sanitarios más importantes con los que suelen enfrentarse en la industria de los pollos y huevos, la salmonela. En un comunicado, Capia dijo que la Universidad Nacional de Luján se consolida como referente en ciencia aplicada al obtener el reconocimiento al mejor trabajo científico otorgado por la Asociación Latinoamericana de Avicultura. Para entender lo que sucede con el desarrollo de nuestro país, esto fue Conexión Agroindustrial. Conexión Agroindustrial.

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1: En el corazón de Sri Lanka, una piedra permaneció oculta bajo capas de tierra y silencio durante años. Cuando la luz finalmente tocó su superficie, reveló un secreto que cambiaría la historia de la gemología. Así se descubrió el zafiro estrella más grande y valioso del mundo, bautizado como Estrella de Tierra Pura, una gema de 3.563 quilates que ha dejado sin palabras a expertos y coleccionistas internacionales. La pieza podría alcanzar un valor estimado entre 300 y 400 millones de dólares. Presenta un color púrpura intenso y un fenómeno óptico llamado asterismo, que se traduce en una estrella luminosa de 6 rayos perfectamente definida sobre su superficie.
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2: Estados Unidos e Irán mantienen en vilo a Medio Oriente mientras Washington aguarda por una respuesta a su propuesta entregada al régimen de Teherán con el objetivo principal de acordar un alto el fuego. Trump dijo que la propuesta del régimen de Irán para terminar la guerra es totalmente inaceptable.
0: Nacionales.
2: Pablo Moyano apuntó contra otro sindicalista y los intendentes bonaerenses por el control de la recolección de residuos. El secretario adjunto de Camioneros cuestionó a Hernán Doval, titular de la Federación de Sindicatos Municipales Bonaerenses, quien había pedido públicamente que se municipalicen ese servicio.
0: Deportes.
2: Con un golazo de Di María, Rosario Central venció 3-1 a Independiente y avanzó a los cuartos de final de la apertura. El Rojo abrió la cuenta con Gabriel Ábalos, pero el canalla lo empató con un tanto de fideo. En el final, los juveniles Cantizano y Verón sellaron el triunfo en el Gigante de Arroyito.
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Pilares fundamentales para el desarrollo de nuestro país. Resumidas en Conexión Agroindustrial. 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La Cámara Argentina de Productores e Industrializadores Avícolas celebró un logro alcanzado por el Departamento de Ciencias Básicas de la Universidad Nacional de Luján, vinculado a una investigación que ayudaría a resolver uno de los problemas sanitarios más importantes con los que suelen enfrentarse en la industria de los pollos y huevos, la salmonela. En un comunicado, Capia dijo que la Universidad Nacional de Luján se consolida como referente en ciencia aplicada al obtener el reconocimiento al mejor trabajo científico otorgado por la Asociación Latinoamericana de Avicultura. Para entender lo que sucede con el desarrollo de nuestro país, esto fue Conexión Agroindustrial. Conexión Agroindustrial.

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2: Europa y otros aliados buscan cerrar una posición respecto a Oriente Medio. Reino Unido y Francia han convocado a ministros de defensa de más de 40 países para definir la estrategia de una misión que busca reabrir y proteger el estrecho de Hormuz.
0: Nacionales.
2: El Banco Nación lanzó un paquete de asistencia financiera destinado a empresas y personas que resultaron afectadas por el temporal del 8 y 9 de junio en la costa atlántica. La medida se focaliza en localidades de la provincia de Buenos Aires como Mar del Plata, Necochea y Miramar.
0: Deportes.
2: Boca sufrió un golpazo. Cayó por 3-2 ante Huracán en el alargue, en un partido para el infarto en la Bombonera, y se despidió de la apertura en los octavos de final. Una desilusión que nadie se esperaba en el Xeneis en un momento caliente del semestre y que afectó a los jugadores.
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3: En un mercado industrial y de transporte cada vez más exigente, la capacidad de respuesta y la especialización técnica se han vuelto los pilares fundamentales para el éxito. Motores Pesados, Sociedad Anónima, empresa con una trayectoria de más de 4 décadas en el sector, anuncia hoy su consolidación definitiva como líder en la comercialización de motores y servicios de rectificación integral, alcanzando hitos históricos en su catálogo y capacidad operativa. 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
1: En el corazón de Sri Lanka, una piedra permaneció oculta bajo capas de tierra y silencio durante años. Cuando la luz finalmente tocó su superficie, reveló un secreto que cambiaría la historia de la gemología. Así se descubrió el zafiro estrella más grande y valioso del mundo, bautizado como Estrella de Tierra Pura, una gema de 3.563 quilates que ha dejado sin palabras a expertos y coleccionistas internacionales. La pieza podría alcanzar un valor estimado entre 300 y 400 millones de dólares. Presenta un color púrpura intenso y un fenómeno óptico llamado asterismo, que se traduce en una estrella luminosa de 6 rayos perfectamente definida sobre su superficie.
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2: Internacionales.
4: El Kremlin expresó su confianza en que los mediadores viajen muy pronto a Rusia para reanudar las negociaciones de paz, estancadas desde febrero por la guerra en Irán, mientras ambos bandos se acusaban mutuamente de violar el alto el fuego de 3 días, acordado por Washington.
2: Nacionales.
4: Violento asalto a un matrimonio de jubilados en Tigre. Uno de los detenidos había salido de prisión hace 9 meses. Los delincuentes irrumpieron armados en la vivienda tras romper una ventana y escaparon a pie. Las cámaras de seguridad de la zona registraron la fuga con un bolso en la mano.
2: Deportes.
4: El volante de Racing, Alan Forneri, sufrió una lesión en su rodilla izquierda a los 28 minutos del partido frente a Estudiantes en La Plata, por los octavos de final de la Apertura, y encendió las alarmas en el conjunto de Avellaneda.
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2: Durante febrero, los tambos nacionales registraron un salto interanual del 10,6% de entrega de litros diarios. Argentina lideró la expansión entre las principales regiones exportadoras del mundo. Sin embargo, un informe advierte por una menor rentabilidad a futuro. Según el informe global del Observatorio de la Cadena Láctea Argentina, que monitorea la oferta en las seis principales regiones exportadoras de lácteos, Argentina fue el país que registró el mayor crecimiento porcentual. Esta producción de leche durante el mes de febrero superó ampliamente a los gigantes del sector como la Unión Europea, Reino Unido, Australia, Nueva Zelanda y Estados Unidos.
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1: El Kremlin expresó su confianza en que los mediadores viajen muy pronto a Rusia para reanudar las negociaciones de paz, estancadas desde febrero por la guerra en Irán, mientras ambos bandos se acusaban mutuamente de violar el alto el fuego de tres días, acordado por Washington.
0: Nacionales.
1: Violento asalto a un matrimonio de jubilados en Tigre. Uno de los detenidos había salido de prisión hace 9 meses. Los delincuentes irrumpieron armados en la vivienda tras romper una ventana y escaparon a pie. Las cámaras de seguridad de la zona registraron la fuga con un bolso en la mano.
0: Deportes.
1: El volante de Racing, Alan Forneri, sufrió una lesión en su rodilla izquierda a los 28 minutos del partido frente a Estudiantes en La Plata, por los octavos de final de la apertura, y encendió las alarmas en el conjunto de Avellaneda.
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1: El fenómeno mundial de Zootopia 2 se ubicó en la cima de la animación al convertirse en la película más taquillera de todos los tiempos en su género a nivel global. El éxito de esta producción de Walt Disney Animation Studios superó a Intensamente 2 y la ubicó como la novena película con mayor recaudación en la historia. La recaudación total alcanzó los 1.703 millones de dólares a nivel mundial, según datos de Disney. En América Latina, la película sumó más de 27 millones de espectadores y 114,6 millones de dólares, situándose como el mayor estreno del estudio en la región. Encabezó la clasificación de películas animadas más exitosas del MPAA, seguida por Intensamente 2 y Frozen 2.
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0: Internacionales.
2: Dua Lipa presentó una demanda por 15 millones de dólares contra Samsung, alegando que la empresa utilizó su imagen en el empaque de televisores sin su autorización ni compensación económica. La denuncia fue presentada ante el Tribunal de Distrito de los Estados Unidos.
0: Nacionales.
2: La tensión que marcó la última reunión de gabinete tendrá continuidad esta semana, cuando la mesa política vuelva a reunirse el martes en Casa Rosada para limar asperezas e intentar recuperar el curso de una gestión que se encuentra marcada por los conflictos internos.
0: Deportes.
2: La selección argentina quedó con un sabor amargo tras una derrota ajustada ante Brasil por 3-2 en la final del Sudamericano Sub-17 femenino, aunque también con el boleto asegurado para disputar por primera vez el Mundial de la categoría.
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